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1: Es la hora 20, un minuto.
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0: Es la hora 20:34 minutos.
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1: Es la hora 22:04.

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1: Es la hora 23, un minuto.

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0: Es la hora 23:32 minutos.
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1: Es la hora 01 minuto. ...89.7 en Antofagasta... ...97.3 en Calama... ...es FM7... ...Anglo Rock Clásico...

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0: Es la hora 0:31 minutos.
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1: Es la hora 1:01. ...89.7 en Antofagasta, 97.3 en Calama. 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
1: Es la hora 3, un minuto.

0: Es la hora 3:31 minutos.
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1: Es la hora 6:06.

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0: Es la hora 7:32.
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1: Es la hora 8 en punto.

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0: Esta es la hora.
1: Es la hora 9:02.
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0: Es la hora 9:30 minutos.
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1: Es la hora 10 en punto.
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10 de la mañana con 23 minutos. ¡Qué tremendo tema! Chicago. Buenísima. Buenísima. Ya pues, vamos a, como siempre, hacerle la invitación para que siempre se mantenga en sintonía de la 97.3, sobre todo la gente que vive aquí en Calama, porque les gusta el rock y dicen, oye, qué buena la radio, no sabía que había una radio rockera. Bueno, eso para los que son, no sé, llegaron hace poco y no se habían dado cuenta, pero los que son calameños, saben que existe esta radio 100% rock con los clásicos a través de la 97.3. Y este espacio que va todos los fines de semana, Frecuencia Rockers. Ya listo el equipo de fin de semana. DJ Gárgola en la sala master, programando esas buenas rolitas. Y en las palabras su amiga de siempre, Jocelyn Robledo. Con un día bastante agradable. Esperemos que así sea, por lo menos se ve bien. Aparenta ser bien el día. O bueno, el día, claro. Se ve que... que hoy no está tan helado como ayer. Ayer estaba más helado. Hoy día sí está. No, hoy día no. Hoy día está rico. Está rico el día. Levantarse en la mañana. En el día de hoy, bastante agradable el clima. Así es que eso. Súper. Les cuento la temperatura actual. 17 grados tengo yo acá. La mínima se registró de 6. Y se espera una máxima de 24. ¿Se dieron cuenta entonces? La mínima influye ahí con respecto a las temperaturas. La mínima. Si la mínima es muy baja, obviamente que la mañana se va a mantener con una baja temperatura sobre lo habitual, ¿no? Claro. Y ahora viendo 6 grados, por eso no se siente que la mañana no está tan fría. ¿Mm? Ella, la meteoróloga. Gárgola. No, pero estoy explicando nomás porque ahora entiendo todo. Dese cuenta nomás cuando la mínima esté muy baja, usted va en la mañana a sentir que la mañana también está bastante fría. ¿Cierto? Eso depende mucho de las mínimas. Así está entonces el pronóstico del tiempo para el día de hoy. Hoy día que juega Cobreloa, eso. Vamos, zorro. Vamos a ir a apoyar todos al estadio. Yo siempre voy una hora antes, por si acaso, ¿ah? Porque algunos me dicen, oiga, nunca la veo. ¿Cómo nunca me ve? ¿De verdad que osan decir que nunca me ven en el estadio? Una sola vez no fui. Pero era porque tenía otros compromisos, pero siempre voy. Yo voy una hora antes, ¿por qué? Porque me gusta sentarme en el asiento que pago anualmente. Y evitar que alguien se siente en mi asiento y decirle, disculpe amigo, en mi asiento. Para pasar ese bochorno, prefiero ir antes. Y ya ha dado resultado de que cuando voy antes, una hora antes, mi asiento está ahí. Hay que ir a apoyar a Cobreloa. Juega con Rangers. El partido oficialmente, la hora es a las 17:30. 17:30, el pitazo de inicio de este partido donde Cobreloa, oye, ha estado luchando. Yo diría que, si bien es cierto, el año pasado también tuvo buen juego Cobreloa, pero sin duda que en este 2026 ha luchado. Ha tenido sus bajos y altos, pero más altos que bajos. Yo siento eso y noto que en este 2026 Cobreloa, el cuadro naranja que está actualmente, se la ha jugado. Teníamos todo perdido cuando dijimos, oh, otra vez salimos de los punteros. Y ¡buah! Pasó que la goleada. Nos golearon y goleamos. Así ha estado la cosa. Bien, vamos a apoyar entonces a Cobreloa hoy a las 17:30 horas. No sé si quedan todavía entradas. Yo imagino que sí, por si no ha comprado su entradita. Es que lo que pasa es que yo retiro mi entrada nomás, pues, vía internet. Eso, porque ya estoy... Sí, pues yo tengo pagado todo el año. Entonces no sé cómo funcionará en otros casos, pero vamos que se puede, Cobreloa. Para complacer a un amigo que está ahí en sintonía, me había pedido algo de Pearl Jam, dijo, aquí, madrugando y escuchando a las 7.

Mateo es un niño de 11 años de Vallenar, nacido en Vallenar, pero su papá nació en Chuquicamata, el Julio. Sí, y gracias al papá Julio es que Mateo descubrió esta radio, la FM7. Y a la distancia, él escucha la radio a través del internet, que todo lo puede, eso. Y recién se acaba de contactar conmigo el Mateo y me pidió una canción. Sí, de una banda muy buena, noventera. De hecho, ya encontramos el tema. El Gárgola lo encontró al tiro el tema, lo cual me parece fantástico. No siempre ocurre eso, Mateo, con el Gárgola. Nuestro DJ es especial. ¿Ya? Offspring, vamos entonces con esta canción que nos había pedido a través del WhatsApp. Y les voy a recordar nuestro WhatsApp para quienes obviamente están escuchando ahora y están en sintonía y dicen, oye, también quiero ver un tema, ¿cómo lo hizo el Mateo? Ah, fácil, que los niños son súper súper avispados, súper despiertos ahí con el internet y el WhatsApp. Entonces, no, pero ustedes también. No, el WhatsApp es +569 4022 1372. +569 4022 1372. Ese es el WhatsApp de la radio para que se puedan contactar con nosotros y solicitar su canción favorita.

20 minutos faltan para las 11, 20 para las 11. Hasta hoy, domingo 31 de mayo. Hoy se va el mes. ¿Se va mayo con qué? Mayo con loco, eso. No, mira, el día de hoy es el último día donde se festeja el Día del Patrimonio en San Pedro de Atacama, ¿sí? Donde se sumarán nuevas ediciones del Día del Patrimonio celebrando culturalmente toda la magnitud que ahí tú puedes encontrar en San Pedro de Atacama. Específicamente la celebración cultural impulsada a nivel nacional que invita a las comunidades a reencontrarse con su historia, memoria y patrimonio vivos a través de actividades abiertas a todo el público. En este contexto, la Fundación de Cultura de San Pedro de Atacama está desarrollando una extensa programación cultural que contempla recorridos patrimoniales, aperturas de espacios históricos, talleres tradicionales, exposiciones, convocatorias y actividades comunitarias en distintos puntos de la comuna. La actividad buscará relevar tanto el patrimonio en material como itinerante de intermaterial también del territorio, promoviendo espacios, encuentros entre comunidades, visitantes, artistas, artesanos y cultores locales. Entre las actividades destacan también los recorridos patrimoniales no guiados que permiten a la comunidad recorrer distintos espacios históricos, culturales y comunitarios abiertos y especialmente para la jornada. Estos recorridos contemplan puntos ubicados en el caso histórico de San Pedro de Atacama y sectores cercanos a la plaza, incluyendo espacios culturales, bibliotecas, exposiciones y distintos lugares vinculados a la historia local y también la comunitaria. A esto también se suma el mapa interactivo de casas patrimoniales impulsado por la Fundación Cultural de plataformas que pone el valor de distintos inmuebles y relatos históricos recopilados junto a habitantes de la comuna. O sea que está lleno, pero lleno de actividades, si ustedes se pueden dar cuenta. La jornada dura hasta hoy, domingo 31, en la Plaza San Pedro de Atacama. Será el escenario de una actividad comunitaria abierta que contará con stand culturales, talleres, un acto central que conmemora y distintas iniciativas orientadas a relevar la memoria, identidad y patrimonio vivo del territorio. La jornada se va a desarrollar de manera paralela a los recorridos patrimoniales, ténganlo presente. Son diferentes actividades paralelas, pero el epicentro es ahí en la Plaza de San Pedro de Atacama. La Fundación de Cultura de San Pedro invita a la comunidad entonces, a los visitantes, a revisar la programación contemplada que está en www.fundacionspa.cl/patrimonio-2026, donde se podrá conocer novedades y detallar de las actividades que se desarrollan durante el fin de semana. O sea, hoy día es el último día, así que pueden meterse a esta página y ver la programación en cual pueden ustedes acoplarse, ya que están aquí en Calama. Pero llegar a San Pedro no se demora nada, o sea, estamos a poco tiempo de San Pedro, así es que para que puedan disfrutar ya del último día, el Día del Patrimonio.

ya que el Mateo recordó un temazo de los 90, ¿sí? Yo me acordé de otro. Otra banda que también es la misma, podríamos decir que son contemporáneos, cautivada con su música, y sí, hasta el día de hoy en todo caso, Blur, con la canción Some Two. Vamos entonces a disfrutar, este es un clásico también, Mateo. Seguramente te acordaste también.

Saludos para nuestro amigo Miguel de Chañaral. Dice que siempre los fines de semana y especialmente los domingos, todos los domingos, Ana, que ver, todos los domingos, nos escucha. Ya, así es que saludo para ti, amigo. Gracias por estar con nosotros, un fiel auditor. Me pidió algo de Machuca. Mira, las dos canciones que tengo disponibles en estos momentos ahora ya son Corazón Desilusionado y Desde mi Venta. Sí, Desde mi Venta. Son las dos canciones que tengo disponibles. Ya, la otra podría quedar para el próximo domingo, pero esas son las que sí. Si quieres escuchar a Machuca, así ahora ya, esas son. Y dice que hay una tercera opción, el Gárgola, que la puede cantar él con el ukelele. Tú me dices. Oye, ¿por qué? ¿Por qué le bajan así como el tema del ukelele, que suena fome? ¿Por qué le tiran talla al ukelele? Yo lo encuentro bacán. Tiene un sonido muy bonito, relajante. Así como que estuviera ahí en la playa, en la isla, en vacaciones. ¿Eh? Como que lo miran así como el marginado de los instrumentos musicales. Cuando uno dice, ay, yo quiero escuchar el violín, el piano, pero no el ukelele. Igual que la armónica también es otro instrumento musical marginado, así como que la pandereta también. Son instrumentos que tienen sonidos muy bonitos. Vale, ya. Está listo el tema entonces, amigo Miguel. Corazón Desilusionado, de Machuca. Oye, gracias por tus lindas palabras. Te mando un corazón kawaiiano. ¿Cómo es? Ah, un corazón coreano, perdón. Kawaiiano. Pero quise decir que era un corazón tierno, eso, kawaii. Vale, vamos entonces con este Machuca.

Qué bacán cuando sale el nombre de nuestra ciudad de Calama a otras ciudades y también internacionalmente hablando. Sí, porque les cuento que atletas de Calama conquistan medalla en el Iberoamericano Máster de Atletismo de Perú. ¿Qué hubo? Buena, ¿eh? Y sacaron su fotito con la bandera de Calama. Bacán, qué bonito. La delegación de Club de Atletismo Chuquicamata Calama participó en el segundo Campeonato Iberoamericano Máster Atletismo Lima 2026, competencia internacional que reunió a cerca de 500 deportistas de distintos países del continente. Y obviamente en el certamen los representantes calameños obtuvieron medallas en prueba de pista, campo y relevo, consolidándose con una destacada participación y presencia de la comuna en el evento. El certamen reunió, como les decía, cerca de 500 atletas nacionales, como también argentino, también habían brasileros, mexicanos, colombianos, uruguayos, Venezuela también, Costa Rica, Honduras, Puerto Rico, Perú, que participaron en estos encuentros. Así es que, bien por esta hazaña, ¿eh? Felicitaciones a todos. 12 participantes fueron a representarnos. Desde la Corporación Municipal de Deportes destacaron además que seguirán apoyando estas iniciativas para más deportistas que tengan la oportunidad de competir y representar a la ciudad en escenarios nacionales e internacionales. Así que, por supuesto, estamos de acuerdo que hay que dar apoyo a los deportistas. Aquí tenemos en el norte tremendos deportistas. ¿Por qué no se sale a la luz de todo lo que ellos hacen? Porque para presentarse a estas competencias se requiere de recursos. Y no todos cuentan con esos recursos. A veces tienen que poner de su bolsillo, ¿no es cierto?, para poder ir a competir, y eso no puede ser. Ese es un problema no solamente en general de país, ¿no? Nosotros en Chile notamos que falta eso, más apoyo a los deportistas. No es posible de que el mismo deportista tenga que costearse todo para poder ir a representarnos a otra parte, al extranjero, por ejemplo. Así que bien, me parece fantástico que sigan apoyando, y qué alegría y qué orgullo se siente saber que alzan la bandera de Calama y el nombre de nuestra ciudad en esta competencia deportiva. Buena, ¿cierto? Excelente. Me gustó. Noticia muy positiva. Vamos a complacer esta canción que nos pidieron, algo de Saratoga, llega a toda velocidad. Este es un temazo con full energía.

Tremendo tema, tremendo. Quedé pero inyectada con energía hoy día domingo. Para mí es como lunes, ya empecé a hacer N cosa. Pero vamos, con toda esta buena energía uno se inyecta, ¿no? Así como, Bueno, le voy a contar una infidencia. Yo en el trabajo escucho rock. Me coloco mi audífono para no molestar a nadie. Ahí, pero... Y me voy como bala, así como Me gusta el rock, me gusta porque me motiva. Creo que no podría trabajar si no escucho una buena rolita, un buen tema. No sé si les pasa lo mismo o solamente a mí, pero yo hago eso, en serio. En el trabajo se me va volando la jornada y de verdad que extensa, porque si bien es cierto todo esto de las 40 horas y que aquí y allá, pero igual es larga la tira. ¿Cachai? Entonces, te acompañé con buena música, piola. Piola, yo ya quisiera tener un programa como este que acompañe. Bueno, solamente estamos los fines de semana, chicos. En la semana no, pero... ¿Por qué qué? No, mentiroso, gárgola. No, porque yo trabajo en otro lado también, en la faena. Entonces, solamente fin de semana, por eso no puedo en la semana. Me vamos a hacer el... ¿Qué dice? Me van a hacer el sueldo. Para que venga todos los días, claro. No, si así, yo no hay problema. No hay problema si me hacen el sueldo. Oye, nosotros ya comimos empanada. Un amigo dijo, oye, ¿no han hablado de... de si hoy día tomar un cafecito, la empanada? No, nosotros, amigos, ¿te qué cree? Si partimos el programa a las 10:15. Ah, pero, bueno, sí, el gargo la tiró la música, pero... pero estábamos comiendo empanaditas. Ininfaltables las empanadas. No siempre comemos, pero cuando nos juntamos a comer empanaditas, comemos. Con su cafecito. Porque acuérdense que hay que alimentarse. El primer desayuno de la mañana es fundamental para que este cuerpo, o su cuerpo, o ese cuerpo esbelto, ese templo que tenemos de cuerpo, tiene que ser bien alimentado, con buena energía. Sí, pues si tú tomas desayuno... acuérdate que es tu primer alimento del día. Andas descaído, desganado, como que no es lo mismo. En cambio, cuando le das comida a tu cuerpo, eso, lo alimentas, anda ahí. Ahora, la empanadita, mira, es clásico el día domingo, pero dicen que no hay que comer muchas empanadas porque son muy calóricas. Pero de vez en cuando pegarse un gustito. Y si usted dice, pucha, pero es que no quiero subir de peso, el agua, amigo, el agua. En serio, se los doy por asegurado. Los doctores, especialmente cuando les dicen a las personas que están en dieta o en régimen especial por distintos motivos de salud, dice, ya, usted puede hacerse su desarreglito, ya, hágalo. Pero es que pase el amigo en moto que va apurado. Y ahí sí. Échale una miradita al motor, amigo. La moto son nada más que la licuadora que tenemos en la casa. El cuento es que, ¿en qué estaba? Ah, ya, que el agua es importante. El doctor te va a decir, ya, ok, quiere hacerse un desarreglo, hágalo, no siempre, pero hágalo. Y luego acompáñelo de agüita. Tomar por lo menos unos 2 litros, estamos al otro lado. Chiquillos, de verdad, el agua ayuda a equilibrar tu organismo, tu peso, y aunque hayas hecho un desarreglo, lo equilibras con el agua. Así que ahí tienen el dato para los que se están cuidando. El agua la lleva. Aparte que te ayuda a hidratar y te ayuda a verte más jovial, tu piel más bonita, lo sana. Sí, pues sí, hoy por hoy los hombres y mujeres nos cuidamos. O sea, estamos preocupados de nuestra salud, de cómo nos vemos y todo eso. Entonces, el agua es fundamental. Así que, tomen agua. Algunos dicen, no, pues que me oxido. No sé por qué te creo. Intenten tomar agua. Ahora yo no me hago responsable si se oxida. Ahí está difícil la cosa.

Estábamos buscando el tema del julio, sí. Y también estaba aprovechando de buscar información antes de salir al aire con respecto al Día de los Patrimonios, que se está celebrando en todo Chile, a nivel nacional, ¿ya? Y en Calama, yo dije, oye, estaba mirando y en San Pedro, en varias otras ciudades también, información de actividad, y Calama, ¿qué pasó con nosotros? Y así que yo, como soy intrusilla, me puse a buscar si es que había algo y no había nada. Nada, es broma. Sí, sí hay algunas actividades que pueden participar hasta hoy, domingo 31. Por ejemplo, allá en Chuquicamata, en el casco histórico de Chuquicamata. Apertura de espacio, charlas patrimoniales, casco histórico de Chuquicamata, organizado por Agrupación Hijos y Amigos de Chuquicamata. Ya, esta invitación es para hoy. Y partió a las 11 y luego hay otro a las 12. ¿Ya? Para que lo tengan presente y quieran ir a saber más sobre Chuquicamata, que tiene mucha historia que contar, tiene mucha historia que contar. ¿Ya? Así es que uno de los. Y esto en forma presencial, ¿ya? Que le colocaron como nombre Decreto 176, la historia de Chuquicamata protegida para siempre. Memoria, historia, patrimonio vivo, ¿ya? Así se llama. Esta es una de las actividades del Día del Patrimonio, o de los patrimonios, porque son varios. También otro espacio que se abre para la gente es la ruta, el viaje por el patrimonio arquitectónico local, organizado por Taller de Arquitectura Norte, TAM. La invitación es para hoy, domingo 31, entre las 10 y las 12 horas. Ya son como la hora peak de este viaje, este recorrido del patrimonio arquitectónico local. Me hubiera gustado haber ido y alcanzado a ver este recorrido, porque yo salgo a las 12. No sé si alcance. Interesante, a mí me encanta mucho saber, sobre todo de la ciudad en la que uno vive, ¿no? Conocer un poco más. Bueno, pero si usted puede ir, vaya. Para público general, espacio público, ¿ya? Donde se le va a estar también guiando con respecto a esto. Estaba buscando si es que aparecía algo sobre el regimiento de Calama. ¿Saben por qué? Porque ayer un amigo me dijo, llevó a su hijo a ver una expo que se está llevando ahí en el regimiento, pero yo no sé si era hasta hoy. Yo me imagino que sí, por el Día de los Patrimonios. Puede que sea. Sería bueno si alguien conoce o esté relacionado con el regimiento para saber si esta expo sigue en el día de hoy, para darlo a conocer, porque me parece interesante. Imagínense los niños, que les encanta saber más sobre los equipos que tienen, ¿cierto?, en el regimiento, las armas, la historia, las banderas. Mucho que se puede mostrar. Así es que si me pueden dar ese avisito, si es que sigue o no sigue. Yo de hecho le estoy preguntando a los colegas periodistas. Me mandaron unos links, pero no aparece el regimiento. Me llamó la atención eso, que no apareciera. A lo mejor tenía hasta cierto día nomás definido. Porque este es el último día del Día de los Patrimonios. Y Calama no se puede quedar atrás. Y la invitación para conocer un poco más de nuestra historia y de todo lo que encierra el Día de los Patrimonios, ¿ya? Así es que le dejo ahí el dato, si es que alguien sabe si continúa esta expo en el regimiento. Ideal sería si del regimiento me mandaran el dato. Porque si lo corroboramos, claro. Ya, Julio, sube la radio. Porque aquí está su canción, Stratovarius.

Un amigo me contó que hoy también continúan las actividades en el regimiento. Sí, por ser el día del patrimonio. Así es que vayan lo más para que lleven a los niños a conocer. Está muy bonito, en serio. Muy, muy bacán. Así es que me acaban de confirmar unos amigos que en el regimiento continúan las actividades por ser el día de los patrimonios. Mostrando los equipos, los tanques. Bacán. Oye, y yo acá. Me voy para allá. No, voy a arrancar igual. A ver si podemos hacer alguna cosita. ¿Sí o no? Hacer algún. Una nota, algo. Oye, el Mateo no me había contado nada, pues el papá me contó, el Julio, que tienen una banda. Que está en otro nivel el Mateo. Bien, Mateo. Sí, estaba viendo ahí el video que me compartió el papá. Buenísima. La banda se llama Resurrections. Sí, buena. ¿Qué? Hola. ¿Cómo estáis, Puleo? Dice, hola amiga, un domingo más por fin, descanso y para pedir un tema de The Cure. Este mazo de una tremenda película. The Crown. Aquella con Brandon Lee. Película de culto. Oh, de veras, vos. A ver, busquémosla al tiro. Vamos a buscar al tiro mejor. Ya que el gargo la fue a. al pipi room. Claro. Vamos a aprovecharnos del pánico para programar nosotros la canción al tiro, a ver. Vamos a buscar la canción que me pediste. Ay, ¿por qué no me aparece? Ay. No, espera, lo voy a buscar por el. Yo la vi ese tema. A ver. ¿Dónde está? ¿Dónde está? ¿Dónde está? Estoy buscando el tema de The Cure. ¿Va? No lo encuentro, que son tantos temas. Ya, pero ahí le decimos al Gárgola, ¿ya? Que no lo encuentro. Oye, ¿y quién escribe las letras tan chiquitas? Sí, no lo encuentro, amigo, el tema ese. Qué raro que no esté. Porque supone que uno de los temas que debían estar. No sé, le vamos a decir al Gárgola a ver qué onda con ese tema. Ya, y lo voy a anotar mejor. Tratar de conquistar el mundo hoy día, amigo. Tratar de conquistar el mundo.

Me pidieron un tema, bueno, de The Cure. Y así aprovechamos de complacer al Leo. Ni tan complacer al Leo, pero algo es algo, Leo. ¿Ya? Porque otro amigo también aprovechó y dijo, oye, hablando de The Cure, hay un tema muy bueno también. Sí. Friday I'm Love. Que sería como... Espérame. ¿El viernes enamorado? ¿Estoy enamorado el viernes? ¿Una cosa así? Más o menos, así. Hablando de amor, Leo, viste, te sigue el karma. ¿Ya? Entonces, aprovechamos de complacer a dos amigos que pidieron The Cure. ¿Te parece? ¿Viste? Sí, así es la vida. ¿Ah? ¿Qué cosa? Dice, no se puede tener todo en la vida. Ni a la ex. ¡Oh! Oye, disculpa que te hagamos sufrir tanto, Leo. De verdad que es sin intención. Ya, así que ahí vamos a aprovechar de complacer esa canción. ¿Vale? Sí, dale nomás, Mateo. Pida nomás. Aproveche. Hasta las 12 estamos al aire. Es que el gárgola me da risa porque soy muy negociador. Tú, si tú vienes a programar música, no a negociar con los auditores. Es muy pillo. Por eso el gárgola es muy pillo. Siempre negocia cuando no encuentra las canciones. No, es verdad que yo no la encontré tampoco. Así es que vamos a buscarla el próximo fin de semana. Prometemos tenerla, ¿ya? De la película El Cuervo. Prometo. Oye, Gárgola, yo también quiero pedir una canción. ¿Sabes qué? Estaba en el trabajo y de repente se me vino, no sé si de repente a ustedes les llega como canciones a la mente. Y estuve todo el día hinchando con ese tema. A ver si me lo puedes complacer también. De Durán Durán. ¡Esa! Ustedes no han pedido de Durán Durán, pues si le tengo sacado el rollo. Y Durán Durán es una muy buena banda también y tiene muy buenas temas. Ya, bacán. Vamos entonces con The Cure.

Excelente. Y ahora nos vamos con qué. Con Durán Durán, temazo. Hace rato no escuchábamos este tema. The Wild Boys.

me cayó súper bien el Mateo, ¿saben por qué? Chiquillo, para que ustedes ahí sigan el ejemplo del Mateo, que es un niñito de 11 años. Claro, que me mandó varias alternativas y en caso de que no encuentre X tema de esa banda. ¿Qué hubo? Entendió al tiro, al toque, cómo es la cosa. Claro, porque uno tiene que asegurarse. Dice, ya, voy a... Mira, quiero pedir de esta banda y estas son las opciones que me gustaría si es que no encuentran X tema. ¿Sí o no? Eso. Bien, muy bien, Mateo. Muy bien. Ah, nos cayó bien el Mateo, dice el Gárgola. Ahí sí, po. Atento, Julio, igual. Para que haga lo que hizo el Mateo. Ya. Muy bien. 7 minutos para el mediodía. Hoy me empezó a dar calor. ¿Cuánto tendremos de temperatura? Hoy día estoy súper apretadita en la agenda, pero quiero ir a ver

para que vayan a la Galería de Arte Pablo Neruda, ¿ya? A apoyar a nuestro amigo Leo, que tiene su trabajo artístico de fotografías, ¿vale? Así es que todos los buenos deseos para ti, amigo, porque yo sé que hay todo un trabajo detrás. Hacer una exposición no es así una cosa fácil de un día para otro, es todo un trabajo. Ya, esta exposición fotográfica llamada Fragmentos, de nuestro amigo Leonardo Vivanco, ¿ya? Así es que también la invitación, ya que estamos hablando de todo lo cultural, artístico, para que lo vayan a apoyar. Él es de acá, de la zona. Apoyemos también al artista local en todo su esplendor, porque cuando hablamos de artista no solamente estamos hablando de música, sino que también en otras gamas de lo que es ser artista. En estos momentos tenemos una temperatura de 21 grados, soleado. Con razón tengo calor. Se me están cayendo los gárgolas asado. Vamos entonces con Korn. Oye, yo no sabía que son rivales de Slipknot. No, no se llevan bien. Sigo que se tienen. Hay bronca.

como a nosotros nos gusta llevar la contra, vamos a programar algo de Slipknot. Ah. La controversia. No, ¿saben por qué quiero programar algo de Slipknot? Para aprovechar de hablar de Mr. Ay, ¿cómo se llama? El esposo de la Kelly Osbourne. Oh, lo tenía aquí en la lengua. Ya, bueno, él tiene una relación con ella hace mucho tiempo. Tienen hasta un bebé de 3 años. Sí, y usted sabe que el internet es copuchento. Y se dio a conocer que está bastante mal de salud la Kelly Osbourne. Sí, está muy delgada. Sid Wilson, ahí está. Es pareja de Sid Wilson, que es como el DJ que hace así como sus sonidos raros de Slipknot. Siempre está enmascarado. Ya. Y se dio a conocer que se separaron después de haber pasado por tantas. Se separaron definitivamente y está relacionada con la salud de Kelly Osbourne, la hija menor de Ozzy. Dice que después de la muerte de su padre no ha podido recuperarse, ha estado súper, súper mal, créanme. Yo creo que es normal eso y hay que dar tiempo al tiempo. Creo que tampoco se puede llegar y exigir a una persona que está pasando por un momento, a lo mejor de depresión también puede ser, no sé. Obligar a que, oye, tienes que cambiar tu hábito de vida alimenticio si no sabemos qué es lo que le está pasando. Ahora, lo único que él dijo fue: busca ayuda. Y eso a ella le molestó. Tal vez a lo mejor las palabras no siempre son bien utilizadas. No necesariamente puede uno decir con palabras el que te preocupas por alguien o quieres ayudar a alguien. A lo mejor con hecho podría haber sido otra forma, ¿no? Pero lo cierto es que se confirmó que se terminó la relación entre ellos dos. Ojalá que puedan regresar porque de verdad, una muy linda pareja. Ahí, unidas por el rock. Yeah. Y por el tremendo Ozzy. Vamos entonces a despedirnos con este último tema de Slipknot, Duality. Gracias por su preferencia, su sintonía. Recuerde que estamos todos los viernes, sábado y domingo a través de la 97.3, que tenemos nuestro Instagram y TikTok, por si quieren seguirme. ¿Ya? No, yo digo nomás, si quieren, me siguen. ¿Ya? Yo soy Jocelyn Robledo. O me buscan como Noche de Rock y Leyenda. Igual me van a encontrar, ¿ya? Y en la sala master, recordar que quien siempre nos apoya en la música es DJ Gárgola. Hace lo posible para complacer a todos los auditores y que se sientan como en casa, como que estuvieran en una playlist. trata. No es una playlist él, ¿ya? Pero trata. DJ Gárgola, muchas gracias. Y en las palabras, Jocelyn Robledo. Hasta el próximo fin de semana. Cuídense, que estén muy bien. Chau.

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2: Es la hora 12, 8 minutos.
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0: Esta es la hora en FM 7.
1: Es la hora 13:02.
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1: Es la hora 15, 2 minutos.

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1: Es la hora 16 en punto.
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1: Es la hora 17, un minuto.
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0: Son las 5 de la tarde con 6 minutos.
1: ¿Cómo están, amigas y amigos de Nuevo Norte FM y FM 7 Anglo? Estamos dando comienzo a una nueva jornada de Zona de Juego desde las canchas. Hoy somos Zona de Zorros porque acompañamos a los Zorros del Desierto en su desafío por recuperar la punta del torneo para volver a la primera A del fútbol profesional, donde debiese estar uno de los cuadros más importantes de nuestro fútbol. Esta es la fecha 14 del fútbol profesional de ascenso de la conocida antes como Primera B o en otros tiempos como Segunda División. Tuvimos partidos relevantes durante este fin de semana, entre otras cosas el triunfo de Deportes Temuco sobre San Marcos de Arica, el empate de la Unión Española con Santiago Wanderers a 2 goles, y también tenemos partidos fundamentales para nuestra región, porque hoy a las 17:30 Cobreloa, el cuadro que dirige César Bravo en el Zorro del Desierto, recibe a Rangers de Talca, donde debuta oficialmente Ivo Basay, luego de una campaña muy complicada que lleva adelante el cuadro de Rangers de Talca, que antes era conocido como un equipo ascensor. Subía permanentemente y bajaba al año siguiente, pero hace rato que se encuentra en la primera vez este partido que dirige Matías Asadi, hermano del jugador de Universidad de Chile, Lucas Asadi. Saludamos a nuestro equipo, está Dariel Liberón en los controles y en la voz comercial, Alfonso Poncho Flores Ardiles.
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1: Uno que ha seguido la Primera B por años a los equipos de este campeonato tan entretenido, es distinto a la Primera A, tiene otra pimienta, otro gusto, pero siempre es un torneo entretenido. Mientras en la Primera A tenemos un Colo-Colo despegado a 11 puntos de sus seguidores, en la Primera B tenemos a Wanderers a solo un punto arriba de Cobreloa, por ejemplo. Saludamos a uno que sigue este torneo siempre, que comenta en Zona de Juego los partidos de Cobreloa desde el sur de nuestro país. Saludamos al destacado periodista René Cortés Molina. ¿Cómo está, René? Gusto en saludarle.
3: Hola, ¿qué tal? Buenas tardes, gusto saludarte a ti y a los oyentes de la radio que están siguiendo la campaña de Cobreloa. Interesantísima la campaña del equipo lobino, que está empinado en la parte alta, tú ya señalabas, con la opción clara de volver a comandar esta serie del ascenso de nuestro fútbol después de la derrota de San Marcos, y la posibilidad también dada por el empate de Santiago Wanderers de Valparaíso en un partido ante la Unión Española bastante estrecho que terminó 2-2. Entonces está dada la oportunidad de ganar Cobreloa en un partido que para algunos es difícil porque juega con el colista, pero yo creo que hay notorias diferencias, salvo que hay una sorpresa interesante en el equipo talquino, que seguramente se va a defender, con la presencia de Ivo Basay en la banca, que introduce cambios, ya definitivamente asume el mando. La semana pasada estuve observando el resultado del partido jugado en el Fiscal de Talca, el estadio Iván Azócar, que lleva el nombre de un legendario marcador central, a quien vimos incluso en la época que Rangers estuvo por allí en la década de los 70, a finales de los 60, en la Copa Libertadores de América. Iván Azócar, un central muy destacado, bueno, ese es el nombre de su estadio. Ahí, en el último fin de semana, el equipo talquino cayó como local ante Santiago Wanderers de Valparaíso. Esta vez, el fin de semana, no pudo superar a Unión jugando como local. Dadas las circunstancias, uno piensa que Cobreloa es el favorito, pero vamos a ver en cancha qué sorpresa puede ofrecer Rangers de Talca en un recinto que es difícil para cualquiera, dada la altura, dado el rendimiento sobre todo de Cobreloa, que viene haciendo buena campaña, y que esperamos sea este un buen partido y también un buen resultado para el equipo de Cobreloa, que es local esta tarde en el Zorros del Desierto.
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1: Vamos de inmediato con las declaraciones que nos ofrece la televisión, la señal oficial, poco antes de que comience el partido.
4: No ha tocado en esta temporada, pero creo que con el trabajo y la confianza que tienen los jugadores, sobre todo la confianza a través de ellos, hemos podido suplir todas esas distancias que son notorias, pero nos han hecho demostrar un buen trabajo, y el trabajo que se ha hecho durante toda la semana, por algo estamos donde estamos y por algo queremos seguir peleando, independiente de la alineación que pueda entrar, sino con una idea clara de juego, que es lo principal.
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1: Y ahora saludamos a quien tendrá la misión de relatar el fútbol hoy, alguien que ha tenido jornadas maratónicas, pero aquí está, garganta afinada para gritar los goles. Lo tenemos desde el zorro del desierto, Felipe Alfonso Flores Toledo, gusto en saludarte, ¿cómo estás?
5: Muy buenas tardes, estimados auditores de la ciudad de Calama, aquí en las alturas del Mineral, donde estamos a cerca de 2.200 metros de altura para vivir la emoción del fútbol, y también a toda nuestra hinchada en la ciudad de Antofagasta. Ahí escuchamos las declaraciones de César Bravo, quien tiene la confianza puesta precisamente en este partido que le permite eventualmente consolidarse la parte alta de la tabla de posiciones. Un partido electrizante, un partido que promete bastante, un partido entre guapos. Es el inicio también en esta nueva instancia de Ivo Basay, este jugador insigne que lo conocimos en el equipo de Colo-Colo, hoy día en un ciclo a cargo de la banca de Rangers de Talca, quien hoy día también promete un fútbol vistoso, un fútbol que permita hacerle daño al equipo de Colo-Colo, y en eso César Bravo lo mencionó, hoy día estarán todas las fichas pensadas en brindar un buen espectáculo en el estadio Zorros del Desierto.
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1: Vamos a consultar a don René Cortés Molina sobre Ivo Basay, porque si viene un entrenador que quizás no ha tenido tan buenos resultados y en algunos casos se ha ido con polémicas de distintos equipos, si hay algo que uno no puede decir de él, que no tenga un estilo muy definido, que es parte de su exuberante personalidad, y también que plantee los partidos de una manera bastante interesante, inteligente, de esos entrenadores que, a mi juicio, don René, no sé si usted coincide, le pone sazón a los torneos donde participa.
6: Sí, de todas maneras, es parte de su personalidad. Quienes lo conocimos como jugador, nunca se ha alejado de aquello. Es un jugador, fue muy exigente él como jugador, muy, muy seleccionado nacional, jugó en Francia, jugó en Boca Juniors en Argentina, a propósito de lo que pasó con Católica, que eliminó durante la semana al equipo argentino en Copa Libertadores. Ahí fue figura, resaltó siempre, no solo por su calidad futbolística, sino también por su personalidad. Ahora como técnico de dulce y agraz, yo creo que ha tenido buenas campañas, alguna en primera división, incluso en Colo-Colo, en la segunda también ha hecho la última, estuvo en Copiapó, también lo sacó adelante, después tuvo que abandonar por no buenos resultados, entonces ha sido irregular, pero es un equipo, bajo la conducción, los equipos tienen un estilo bien definido, son equipos agresivos que buscan los partidos. Y creo que por allí está este afán de resaltar el trabajo de Ivo Basay como técnico para llevarlo a Rangers de Talca, porque necesita mucha energía, mucha fuerza. Tanto así que esta semana, de acuerdo a lo que conocemos, ha trabajado en doble jornada. Todos los días, previo al viaje a Calama, ha trabajado intensamente con el equipo. Incluso en la formación que ya vamos a conocer pronto, se aprecia a lo menos 4 modificaciones en relación al último partido que jugó como local el equipo talquino, un equipo diezmado por los resultados y también por varias lesiones, algunas expulsiones, y que la iniciativa inicial de Erwin Durán, el técnico que lo tomó al comienzo de la temporada con muy buenos auspicios, porque recuerden ustedes que hizo muy buenas campañas, entre ellas, por ejemplo, el haber ascendido hace dos temporadas o tres temporadas con Deportes La Serena con una diferencia notable, aseguró el campeonato muy temprano. Bueno, pero esta vez no tuvo la misma fortuna. Cambiaron a Jaime Vera, que se menciona que podría ir a dirigir de nuevo a Puerto Montt, acá en la región de Los Lagos. Se fue mal, lo ascendió de la división de tercera división, hizo una muy buena campaña, lo reflotó, lo llevó a la división de ascenso y lo separaron en una situación muy confusa con la directiva del equipo de Puerto Montt, pero ahora se está hablando que podría volver en lugar de Emiliano Astorga. De todas maneras, hay que confiar en el trabajo de Ivo Basay, con las características, por el conocimiento del fútbol, pero esto es muy variable, muy cambiante, y vamos a ver hasta qué punto puede variar a este Rangers, desde lo futbolístico, desde lo anímico, para poder recuperar terreno. Sobre todo, yo creo que en la segunda parte ya tienen un refuerzo anticipado. Se fue de Antofagasta Iván Rosas, el volante de una trayectoria bastante conocida, que lo tuvo en Copiapó, formado en la U, que pasó por Ñublense de Chillán. Ya se sabe que se desvinculó de Antofagasta y está asegurado que va a Rangers de Talca. Este es Ivo Basay, un técnico ganador como jugador y que ha tenido de dulce y agraz en la división de ascenso y primera división de nuestro fútbol, dirigiendo a equipos de ambas categorías.
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7: Comprometido a todos, sin lugar a dudas. Fíjense ustedes que está el 77 ascendiendo a primera división. Y el primer título en la Serie de Honor del fútbol chileno lo gana en 1980, y en 1981 estuvo rozando la hazaña, la victoria máxima, igual que los 32. De Calama venía ese rival, este equipo de los zorros del desierto, que hackeaban a Flamengo, uno de los clubes más grandes del mundo, y a Peñarol, que llevaba en su camiseta toda la historia del fútbol uruguayo. Nos faltó cachito para ver.
1: Escuchamos ahí el relato con la voz inconfundible de Pedro Carcuro Leone, que ayer estuvo siendo parte del concierto, el viernes. Fútbol Sinfónico, ahí contando parte de la historia que tiene a Cobreloa, pese a unos últimos años no tan relevantes, como uno de los equipos más populares y más queridos en nuestro fútbol. Felipe Flores Toledo, tú estuviste ahí presente y fuiste parte de este evento Fútbol Sinfónico, algo muy original en Chile. ¿Alguna reflexión al respecto?
5: Sí, bueno, tuvimos el placer de crear la idea junto a Paulo Velázquez, quien es el productor del área deportiva de Televisión Nacional de Chile, insigne el director de Pedro Carcuro por muchos años, y que juntos trabajamos esta idea con un éxito rotundo que permitió encontrarnos con la historia de nuestros equipos, que permitió encontrarnos con los hitos más importantes del fútbol profesional chileno, resaltando la historia del CDA en un himno que se cantó a rabiar, donde todo un teatro municipal de Antofagasta se vino abajo con ese himno, y de la misma forma con el equipo de Cobreloa. Por lo tanto, una gran producción que tuvo y que permitió fusionar la música con el fútbol a través de un maestro como Pedro Carcuro, que tuvimos el placer de estar trabajando casi 4 meses en esta producción y que dio un éxito rotundo que nos va a permitir a nosotros también recorrer otras ciudades, el caso de Iquique, el caso de Santiago, el caso de Viña del Mar, Valparaíso, Concepción, Temuco, para llegar con este producto desde Antofagasta, diseñado y creado, a distintos lugares del país, donde es algo muy emotivo en el contexto del Mundial de este año y también de la celebración de las Copas América en nuestro país.
7: Me decía, don Pedro, si hubiésemos jugado las finales en Calama, una de las dos.
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1: Escuchábamos parte entonces de lo que fue este Fútbol Sinfónico en exclusiva en Nuevo Norte FM y en FM 7 Anglo de Calama. Vamos a retomar el ambiente del estadio, pero también a conocer las formaciones de los equipos para saber cómo alinea cada uno de los cuadros en este partido que dirige Matías Azadi, que tiene como primer juez asistente a Gabriel Ureta, segundo juez asistente a Ignacio Zamora y como cuarto árbitro a Rodrigo Farías Medina. Rodrigo Farías Molina, saludamos para entregar las formaciones a quien también estará comentando junto a René Cortés Molina, Claudio Espinosa. Bueno, ¿cómo estás, Claudio? Gusto en saludarte.
8: Hola, ¿qué tal? ¿Cómo están? Buenas tardes. Claro, con formaciones ya confirmadas de un partido que sin duda promete en esta jornada de domingo de la Liga de Ascenso 2026, con un Cobreloa que tiene la gran oportunidad nuevamente de dormir como puntero el día de hoy, jugando en casa ante su gente en Calama, y un Rangers de Talca que quiere despegar de una vez por todas, no ha podido ganar en todo el torneo y quiere dar el zarpazo, el golpazo durante este día domingo cuando se mida ante Cobreloa los próximos minutos.
1: Partamos, estimado Claudio, con la formación de los loínos. Felipe Flores Toledo ya en el estadio con lápiz y papel en mano para anotar cómo forman los dirigidos por César Bravo.
8: Perfecto, que la hará de la siguiente manera. En portería número 1, Hugo Araya. Línea de 4 en el fondo por el sector derecho. 17 para David Tapia. El 4 para Bastián San Juan. El 5 para Rodolfo González. Y el 8 para Lucas Cornejo en defensa. La mitad de la cancha para el 29, Jorge Paul Gatica. El 21 para Cristian Muga. El 32 para Facundo Velasco. Dejando un poco más adelantado al 7, Sebastián Zúñiga. Y en punta al goleador número 11, Gustavo Gotti. Y al 22, Álvaro El Peyota Delgado, la formación de Cobreloa.
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1: Desde la zona Guasa, desde la región del Maule, dirigidos por Ivo Basay, llegan los integrantes del cuadro rojo y negro, el cuadro de Rangers de Talca. ¿Cómo forman en esta jornada, Claudio Espinosa Bueno?
8: Sí, el cuadro de Ivo Basay, que hará su estreno ante un cuadro complicado como es Cobreloa siempre, hará su estreno como entrenador Ivo Basay, y que ya definió entonces su primera formación para enfrentar entonces al cuadro loíno en esta jornada. Lo hará de la siguiente manera. En portería el número 17 para el argentino Cristian Campestrini. En la defensa el 14 para Sebastián Acuña. El 34 para Valenzuela. El 6 para Matías Cortés. El 27 para Claudio Cervetti. 20 para Gary Moya. 8 para Alejandro Márquez. 11 para Manuel Vicuña. 19 para Damián González. El 7 para Ignacio Ibáñez. Y el 31 para el jugador Cristóbal Muñoz.
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1: Si es que alguno de los planteamientos llega a fallar, si es que hay problemas, castigo a jugadores, tarjetas amarillas, etcétera, ¿cuáles son las alternativas que tiene disponibles hoy César Bravo en el banco de suplentes, Claudio?
8: Tiene al portero Diego Tapia, el número 30, al 3, Josef González, al 13, Agustín Quesada, al número 14, Tomás Aránguiz, 19 para Yassin Navarro, el 24 para Robinson Porras y el 34 para Camilo Orellana, las alternativas para César Bravo en este partido.
1: Y rápidamente la banca de Rangers de Talca.
8: Que para este partido tiene a José Luis Gamonal, el número 25, como portero suplente, el 13 para Mora, 5 para Sebastián Silva, 18 para Rodríguez, 24 para Gómez, 37 para Castro y 22 para Plaza, las alternativas de Ivo Basay.
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1: ¿Qué le parece a René Cortés Molina este cambio en el arco? Que a lo menos a mí me llama la atención, porque Hugo Araya había tenido actuaciones deficitarias en algunos momentos y parecía sobre todo que en el juego con los pies Diego Tapia estaba dando interesantes variantes al cuadro loíno.
6: Bueno, recordemos que Hugo Araya venía siendo titular a fines del 2005, durante todo el 2005 y antes fue titular, un año y medio titular después de subir con el equipo de Cobreloa, de descender. Por rendimiento fue desplazado por Tapia, que llegó como arquero suplente. Esa es la realidad. Pero las malas actuaciones, algunas dudas de Hugo Araya permitieron el reingreso de Tapia, que le ganó la titularía. Pero al andar esta competencia del 2026, sucedió lo contrario. Un bajón notorio del arquero Tapia ha significado la vuelta de Hugo Araya, que ya lo señalé yo hace dos partidos atrás. Me parece un arquero mucho más completo que Tapia. Es un muchacho de mucha proyección. Recuerde usted que estuvo convocado incluso a una selección nacional, la parte previa de preparación, cuando recién apareció. O sea, es un arquero de proyección y con muchas cualidades Hugo Araya. Yo creo que tiene merecido el puesto de arquero. Antes de ir al partido, algo bien rápido. La formación del equipo de Rangers de Talca es bien novedosa porque es bastante ofensiva. En el medio campo, por ejemplo, van Manuel Acuña, Vicuña, y van Gary Moya acompañando a Márquez. O sea, dos volantes que son habitualmente atacantes. Gary Moya es volante, pero es volante ofensivo, neto. Lo reconocimos en Everton de Viña del Mar. Más un tridente de ataque neto, que en el partido anterior fue bastante defensivo. Jugó un 4-3-2-1 y ahora prácticamente es un 4-3-3, bastante ofensivo, con un Vicuña que retrocede al medio campo. Habitualmente es más un atacante que volante. Vamos a ver qué sorpresa pretende ofrecer en este partido Ivo Basay al frente esta vez del equipo ranquerino.
1: ¿Usted cree, don René, que finalmente el esquema de Cobreloa será 4-3-3 o 4-4-2? Ahí, a propósito de los volantes ofensivos que están dispuestos en esta jornada.
6: Bueno, llama la atención porque se vuelve con la presencia de bastantes volantes, pero eso es bastante mentiroso en el esquema de César Bravo, porque ataca, son volantes bastante ofensivos. En la formación se daba, por ejemplo, a Jorge Polo Gatica como atacante. El que va más arriba es Zúñiga, que hace el tridente con Zúñiga, Gotti y Delgado, que va por la izquierda esta vez, o seguramente puede aparecer por la derecha también, y van variando. Pero es un medio campo que Muga, que es el volante centralizado, quizás el más definido, pero también es de mucha proyección. O sea, Cobreloa en ese sentido, yo creo que no ofrece novedades. Ya ha demostrado que el hecho de que aparezcan muchos volantes no significa que se ataque menos. Como local, es un equipo que marca presencia, que obstruye mucho, que presiona y que busca por distintas alternativas quebrar la resistencia de los equipos rivales. Además, con mucha proyección, por ejemplo, con el chico Tapia marcando por el lateral derecho.
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1: Las 5 de la tarde con 29 minutos, casi 30, hora pactada para el inicio de este partido. Sin más preámbulos, dejamos para la conducción y el relato en esta jornada al cómplice del gol, Felipe Flores Toledo.
5: Muy buenas tardes, amables oyentes, listos y dispuestos para vivir la pasión del fútbol en esta tarde, cuando el reloj marca que son las 17 horas con 29 minutos, todo listo en el Estadio Zorros del Desierto para vivir la fecha número 14 del apasionante torneo ascenso de la Primera B. Estamos listos, el juez está en posesión, el árbitro Matías Azadi va a dar el vamos. El equipo de la partida será los rojinegros, que en esta oportunidad visten de blanco, uniforme alternativo para vivir esta fecha en el estadio de Calama, donde Cobreloa estará atacando en dirección de norte a sur. Será el arco que está a espaldas del mineral de Chuquicamata, a segundos de vivir la pasión del fútbol. Señoras y señores, atención que se viene el pitazo inicial. Vamos a vivir los primeros 45 minutos a través de Zona de Juego, Nuevo Norte FM y FM 7.
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5: La pelota ya está en movimiento y la tiene Rangers de Talca. Rebote para el equipo de Cobreloa por la banda izquierda. La pelota queda en movimiento y queda por alto. Vamos a ver con los jugadores que tiene Cobreloa en el ataque. La pelota la logra concentrar Rangers de Talca. Hay un asedio positivo del equipo de Cobreloa que le sale positivo nuevamente. Aparece Cobreloa bajándole en el piso, tratando de amagar. Dos en la marca. Arremete Rangers de Talca. La pelota en el fondo, va a aparecer el equipo de Cobreloa. Atención, señoras y señores. Primeros atisbos de este primer tiempo, donde las acciones la tiene el equipo de Cobreloa, los pies precisamente de Seba Zúñiga. Se agazapa en el fondo, aparece Cobreloa con el capitán, que es Rolo González, el capitán en el fondo, donde hay sol aún, temperatura de 19 grados, un frío helado acá arriba en la parte alta del estadio Zorro del Desierto. Aparece David Tapia por la banda derecha, sector tribuna preferencial. La pisa, la masa, retrocede, se le entrega rápidamente al chileno Bastián San Juan, el número 4, se le entrega al Seba Zúñiga, aparece el capitán, el Rolo nuevamente con Seba. El Seba la pone en el piso, aparece Bastián San Juan buscando el medio campo de juego. Se viene Cobreloa, se encienden las alarmas. La pelota queda pivoteando en el fondo, va a ganar línea de fondo con Jorge Paul Gatica. Aparece Cobreloa con un centro medias, un centro para Cristian Muga. Arremete, va a

0: Pegada de entrada nomás el cuadro de Cobreloa. Interesante cómo comenzó a manejar la carga sobre la derecha. Salió un centro ahí del jugador Jorge Paul Gatica. Después un rebote, la controla el jugador Cristian Muga. Saca un tremendo zapatazo. El portero controló a medias y le quedó el rebote a Álvaro Pellota Delgado, que finiquitó nomás, marcando la apertura de la cuenta para Cobreloa.
1: Hay que decirlo, una jugada llena de talento. En el minuto 2 del primer tiempo, Álvaro Pellota Delgado abre el marcador. Empieza a sonar las alarmas en Calama, porque hoy día este resultado puede ser estratégico. Es clave en la foto del momento. Se viene Rayo de Talca rápidamente por la banda derecha de ataque. Arremete Cobreloa tratando de sacar esa pelota en el fondo. La pelota se viene por la derecha, sector tribuna preferencial. Viene Cobreloa, aparece Gustavo, gana metros entre dos, aparece el tanque. El pelotazo a medias para tratar de despejar. Quien gana finalmente el equipo de Rayo de Talca, y en el fondo va a jugar el portero, el 17, Cristian Campestrini, el arquero de Rangers de Talca.
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1: Aparece Rangers de Talca con el 6, Matías Cortés. Se viene por la banda, en este caso por la banda derecha, ataque con el número 7. Se viene Rayo de Talca, Nacho Ibáñez buscando un centro, la pelota se pierde. Pelota que se pierde en el fondo y va a jugar con total seguridad el arquero de Cobreloa, quien reaparece, Hugo Araya. La pelota la saca rápidamente, la baja de pecho del

0: Facundo Velasco de Taco trató de ganarle al número 14 Acuña, el jugador de Rangers de Talca. La pelota finalmente rebota y se va de lateral. Lateral que se hace efectivo en favor del equipo de Cobreloa. La tiene Bastián San Juan. Levanta la mirada buscando un centro sin efectividad. Remata el equipo Rangers de Talca para sacar esa pelota peligrosa para el equipo de Rangers de Talca. El número 14 se va Zúñiga. La pelota se va de lateral. Ya está en marcha. Aparece Cobreloa por la banda izquierda. Atención, señoras y señores. Pelota en alto. Aparece Gustavo. Atención, puede ser. Está cobrando.
1: Y un cobro ahí después del partido, me parece, con un empujón de Gustavo Gotti después del centro que vino desde la izquierda. Saca el cabezazo que se va desviado fuera de la cancha. Reclamaban que lo tomaban a Gotti, los de Rangers decían todo lo contrario, así que finalmente va a ser juego para el cuadro de Rangers desde el arco.
0: Escuchamos a René Cortés Molina. René, ¿qué le parece estos primeros 5 minutos en el Estadio Zorros del Desierto?
2: Dominador Cobreloa, claramente, y abre el marcador. Una jugada que prácticamente Rangers no alcanzó a tomar el balón, a tocarlo en inicio, salvo cuando comienza el partido, pero luego viene la acción ofensiva con la presión de Jorge Paul Gatica por la derecha. Yo mencionaba que podría ser Zúñiga. Bueno, va abierto por la derecha, volanteando, pero muy una gran proyección en centro y el fracaso de una defensa muy frágil del equipo ranquerino, que ha sido la tónica en esta competencia de la Serie B del ascenso nuestro, de un equipo que en realidad es frágil, y es aún más con esta conformación que aparece esta vez saltando a la cancha con la dirección técnica de Ivo Basay. Se ve frágil Rangers, se ve claro dominador Cobreloa, que prontamente quizás pueda incluso ampliar el marcador.
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0: Está tejiendo en el fondo el gigante minero. La pelota la tiene Rangers. Trataba de ganar esa pelota el argentino Gustavo Gotti. Finalmente el 14, que es Eva Acuña, logró quitarle el balón. La intención de fútbol de Cobloa persiste. Rangers de Talca en el fondo. Un pase errado obliga a Cristian Campestini a exigirse de más. Abre por la banda izquierda de ataque Rangers de Talca con el 14, Seba Acuña. La pelota la posesiona en el medio campo de juego. Se viene Rangers, se viene Rangers. Atención por la banda derecha, aparece Rangers. Atención con un centro cruzado, va a tratar de sorprender a Hugo Araya sin intención. Pasó por lejos ese tiro de Rangers de Talca, avisando, asustando, llegando al portero Hugo Araya, el arquero de Cobreloa, quien va a conformar las primeras jugadas desde el fondo para el equipo de Cobreloa.
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0: Jugada limpia, se viene Cobreloa. Atención con línea de tres. Se viene Cobreloa con Seba Zúñiga, quien pone un pase cambiado para tratar de advertir a Álvaro Peyota Delgado, a ver si gana la línea de fondo. Era buena la jugada, era una bonita jugada del equipo de Cobreloa, pero la tiene Rangers de Talca jugando de lateral, tratando de darle ritmo, tratando de articular desde el fondo. Abre Rangers de Talca con cierta claridad que hoy día es la que hace que Rangers de Talca se va débil, como lo dice René Cortés Molina. Ahora se viene Rangers, atención por la banda derecha de ataque del equipo de Rangers de Talca. Por la izquierda, bien digo, se viene Rangers, atención, pelota al piso con Claudio Cervetti. El 27 ahora abre con el número 4. Atención con Rangers de Talca, se viene Rangers, atención por la banda derecha, cambio frente, donde todavía hay sol. Se viene Rangers de Talca, de uniforme blanco, la pelota está en el medio campo de juego. Atención con Gary Moya. Gary Moya nuevamente tratando de articular por el centro, buscando los espacios. Retrocede con Sebastián Acuña. La pelota la tiene Gary. Abre en el círculo central para que aparezca ahí quien está precisamente el número 7, Nacho Ibáñez. Se viene Rangers buscando, abriendo espacios. Está cerrado este partido. Aparece Rangers ahora, un pelotazo en profundidad. Atención con Rangers. Va a ganar la banda derecha. Se viene Rangers. Ahí está precisamente el defensor naranja para despejar de forma momentánea ese balón. Se viene Cobreloa de contra. La pelota está en el piso buscando buscar a quien aparece en el medio campo de juego. Seba Zúñiga equivoca ese pase, se viene Rangers de Talca, atención que gana metros, va a entrar al área del equipo de Cobreloa, se viene el número 27 que es Claudio Cervetti, equivoca el pase, despeja Cobreloa de forma momentánea, a echarse a correr el tanque Gustavo Gotti, atención entre una marca de cabeza, finalmente el defensor de Rangers de Talca se le entrega el portero y el portero con salida rápida, la pelota ya está jugándose, atención, primeros 9 minutos de este primer tiempo, lo está jugando Rangers de Talca con total rapidez, tratando de buscar los espacios, Cobreloa espacios cerrados, no lo deja entrar, no lo deja penetrar, se viene Rangers, atención, buscando con quién, no sabe con quién entregársela, se define por la banda izquierda, se viene Rangers ahora con los delanteros, tenemos a Cristóbal Muñoz Nieri, el 31, y también tenemos a Manuel Vicuña, se viene finalmente con el 6, atención que está Matías Cortés, ahora con el 19, atención con Damián González, la pelota rezagó la defensa del murallón naranja, la pelota sigue en rebote, hay un mano a mano entre jugadores naranjas y también de los rojinegros en esta oportunidad de blanco, se viene Cobreloa, atención, quita la pelota, va a pasar la mitad de cancha, trató de hacer un cambio de frente Seba Zúñiga y la pelota dio en la cabeza del rival, la pelota ahora sigue estando peleada en el área donde está al frente de tribuna preferencial, recupera Cobreloa, se viene Cobreloa, atención con Cobreloa, de guapos esa jugada, entre un jugador naranja y el 8 de Rangers de Talca, el capitán Alejandro Márquez, está el partido tomando ribetes importantes, Claudio Espinosa, bueno.
1: Sí, está tomando forma el partido, aunque Cobreloa claramente tiene el manejo del encuentro. De cuenta además, Felipe, que se está jugando otro partido, Everton ante Higgins de Rancagua en la ciudad de Rancagua, y se ha registrado un temblor bastante fuerte cerca de los 6 grados ahí en la zona central del país, un dato también que se registra en el medio de la jornada futbolera de este día domingo.
0: Perfecto, con esa información, Claudio, ampliamos la información en desarrollo, entonces vamos a cumplir minuto 11. Luego de esta jugada estoy con René Cortés Molina, la pelota la tiene en sus manos, Seba Zúñiga, se la pasa finalmente a Facundo Velasco. Facundo Velasco, el número 32, naranja, la pelota está en el piso. Levanta los brazos, a ver qué va a hacer, buscará el arco o buscará la cabeza de Gustavo Gotti. Qué lindo sería verte, Gustavo, con esa jugada de acrobacia, atención. Finalmente ninguna de las dos. La pelota quedó pivoteando en segunda instancia para Facundo. La pelota la pierde. Se viene Rangers. Se viene Rangers por la derecha. Hay un mano a mano. Gana Rangers. Se viene Rangers. Atención, peligroso. Dio un pase, cambio cruzado. No alcanzó a aparecer el delantero de Rangers de Talca. Se perdió esta primerísima opción de empatar este partido. Claudio Espinosa, bueno. René, era una buena jugada para Rangers para empatar las acciones.
2: Sí, era una buena oportunidad del equipo talquino. Después de los primeros minutos donde Cobreloa fue claro dominador, incluso consiguió la ventaja, el equipo de Rangers ha salido a buscar el partido, ha equilibrado en alguna medida y se ha aproximado. O sea, está jugando, pretendiendo jugar de igual a igual y no quedarse ahí refugiado en su zona para dejar un resultado que no le va a servir mucho. Porque lo que importa, naturalmente, es que salga a buscar la igualdad. Y es así como se ha insinuado un par de veces, y esta es la más clara, la que relatabas tú recién.
0: La pelota está detenida en las acciones porque en el suelo hay un jugador naranja. Es Jorge Paul Gatica, el 29 de los naranjos. Está en el suelo, acusa un dolor en su muslo. Una jugada peligrosa donde hay movimiento en el banco del equipo de Cobreloa. Claudio, te tengo, Claudio.
1: Sí, me parece que se desgarra Jorge Volgatica por el movimiento cuando va corriendo atrás del jugador de Rangers. Me parece que se termina desgarrando Jorge Volgatica, está con visible dolor ahí el número 29, ya se prepara alguien en el banco, me parece que es Agustín Quesada, veremos, ahí está siendo retirado en camilla Jorge Volgatica, con la polera ahí cubriéndose el rostro, me parece que eso significa que no va a retornar a la cancha, lamentablemente, el número 29 de Cobreloa, Felipe.
0: Y se suma la lista de los jugadores naranjas que tienen problemas físicos, el caso de Vicente Conelli, que lleva rato, Felipe Fritz, Diego García, Cristian Insurralde, del partido en Santiago, el último, Matías Sandoval, y a esta lista se suma, esperamos que no, Jorge Paul Gatica.
1: Felipe.
0: Claudio.
1: Sí, se va a venir Justin Navarro, entonces el cambio en Cobreloa. Se fue ya de la cancha el 29 Jorge Polgatica y a la cancha va el 19 Justin Navarro, el primer cambio en Cobreloa.
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0: El dolor debe ser insoportable para Jorge Polgatica. El dolor tremendo luego de esa situación que complejiza el fútbol del equipo de Cobreloa al volverlo corto en el plantel. Las acciones ya están en movimiento. Se viene Rangers. Trató de encarar, de disparar el número 7, Nacho Ibáñez. Se salva el equipo de Cobreloa. Muy, muy adolorido Jorge Polgatica sale de la cancha. Claudio Espinosa.
1: Sí, se percibió inmediatamente, como te decía recién, cuando va en esa carrera dando casa al jugador de Rangers, que sintió ese piedrazo, como le dicen algunos futbolistas, a la hora del desgarro. Me parece que queda muy complicado Jorge Polgatica. Por lo menos yo creo que esa lesión es para 3 o 4 semanas. Lamentable, porque se suma a la ya larga lista que tiene César Bravo en la clínica de Cobreloa.
0: Bien lo dijiste, la clínica de Cobreloa. En el fondo va a jugar Hugo Araya, quien se consolida como arquero titular en estos últimos partidos, luego de destacadas participaciones. Atención con Cobreloa en el fondo. Aparece Bastián San Juan. Aparece ahora tratando de avanzar, de ganar metros en esta cancha del césped del Estadio Zorros del Desierto. Descendió la temperatura en Calama. La pelota la tiene en movimiento en el área del equipo de Cobreloa. Cobreloa tratando de armar. Ahora con Sebastián Zúñiga. Zúñiga entregándosela a Bastián San Juan. Tenemos que decirle que estamos en el minuto 15 de este primer tiempo. Retrocede Cobreloa en las acciones, le pone paños fríos a este tiempo, en este instante, tratando de ver los espacios de Rangers de Talca. Atención con la pelota. Se viene Cobreloa tratando de buscar a Facundo Velasco. La pelota está tratando de articularse ahora por la banda de Tribuna Preferencial. La tiene David Tapia, el 17. Se le entrega a Bastián San Juan, nuevamente para David Tapia, el 17 de Cobreloa. La pelota está en movimiento. La pelota está ahora en el círculo central. Está tocando lento. La vuelve a tener Bastián San Juan. Está mirando a quién. No hay a quién entregársela. A ver qué hace. Juega en corto para que aparezca y engaña a Bastián San Juan con falta, me parece. Nada dice el árbitro. Se viene Rangers de Talca tratando de pasar entre dos marcas y lo hace de forma efectiva. La pelota está en medio campo de juego en favor de Rangers de Talca, el equipo talquino. Se viene, atención, se viene Rangers, se viene por la banda derecha a tratar de entregársela a Nacho Ibáñez. Ahora se la tiene el número 20, que es Gary Moya. Atención con Gary, pelota en profundidad, gana la pelota en el línea de fondo, a ver si alcanza el delantero Rangers de Talca. Finalmente no la logra captar, la pelota se va en el fondo. Trató el número 6 de Rangers de Talca, que es Matías Cortés, de tener, de frenar esa pelota que le había puesto Gary Moya. Finalmente no pudo, en el fondo hace efectivo y ya está jugando el equipo de Cobreloa.
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0: La fotografía del momento es que Santiago Wanderers y Cobreloa hacen 26 puntos, liderando el torneo de ascenso de la primera vez de forma momentánea. Atención con el equipo naranja, lo dirigido de César Bravo. La tiene Sebastián Zúñiga por la banda derecha de ataque de los Zorros. Ahora la pisa el Peyota Delgado. Se acerca Cobreloa, que suenen las sirenas. Dispara al arco. ¡Qué tapadón! Atención, señoras y señores, ¡qué tapadón de Facundo! Facundo mandó un zapatazo y apareció Cristian Campestrini. Ese tapadón de Campestrini, que trató de evitar una jugada llena de peligro, de virtuosidad, de Facundo el argentino. Manotazo de Campestrini, se salva Rangers de Talca y nos vamos al primer tiro de esquina, que se va a hacer efectivo. Atención con el equipo de Cobreloa, que lo hace Álvaro Peyota Delgado. La pelota arriba con falta, me parece, Claudio. Hay un jugador de Rangers de Talca en el suelo que acusa un dolor en la oreja.
1: Sí, un golpe, un cabezazo ahí que recibió el jugador de Rangers de Talca. Por eso cobra falta inmediatamente, pero para aplaudir la tapada recién Felipe de Campestrini, con 45 años, el portero de Rangers de Talca.
0: Ese es un buen dato estadístico. Vamos a entrar al minuto 20. Las acciones las tiene desde el fondo Radio de Talca. Tiempo oportuno para escuchar el comentario de René Cortés Molina.
2: El alcance, Felipe, con este resultado, si se mantiene la ventaja de Cobreloa, queda como puntero absoluto, supera a Wander de Valparaíso.
0: Tiene toda la razón, maestro. Tiene toda la razón. Sí. Con este resultado, Cobreloa supera a Santiago Wander.
2: Quedaría dos puntos arriba si gana este partido el equipo Cobreloa. Bueno, el dominador Cobreloa ya tiene una aproximación, se insinúa Ranger con las posibilidades que pueda tener. Trata de conectarse, trata de aproximarse. Lo hace en algún momento. Vamos a ver hasta qué punto la salida de Jorge Polo Gatica puede variar un poco la resistencia, pero el andar futbolístico del equipo Cobreloa. Porque se sabe que Jorge Polo Gatica, aunque sea muy ofensivo, es un mixto que colabora mucho en la recuperación del balón. Lo contrario, el Chico Navarro, que es una figura resaltante en Cobreloa, un provisorio atacante, pero es más punta a punta. Eso puede disminuir un poco, liberar la presión o el rescate del balón en la zona intermedia, y eso en alguna medida podría favorecer al Rangers de Talca. Pero hasta ahora está siendo ganador justo el equipo de Cobreloa. Tengo un eco, no sé si lo mismo que Claudio, a ver si me lo pueden sacar del oído, que me incomoda un poquitito. Vamos a ver si se puede profesionar esta situación.
0: Perfecto, René, ahí vamos a trabajar, ahí en nuestros estudios. Está nuestro productor, también queremos complementar la información. Grado 6, atención, grado 6, fue el movimiento telúrico, escala Richter, epicentro a 28 kilómetros de Quintero, 30 kilómetros de profundidad. Se sintió fuerte ese movimiento telúrico. Queremos decirle a ustedes que estamos en el minuto 20. Cobreloa 1, Rangers de Talca 0. Hay movimiento, hay diálogo entre el cuarto árbitro y el hueso Basay, Ivo Basay. ¿Hay una tarjeta amarilla, Claudio?
1: Claudio. Sí, es para Sebastián Zúñiga. El número 7 de Cobreloa es el primer amonestado del partido. Entonces, Sebastián Zúñiga, después de esa infracción, el tiro libre para Rangers de Talca.
0: Ahí está el primer amonestado de este partido. A cuidarse, Seba, a evitar la acumulación de tarjetas amarillas que hagan más corto el equipo de César Babos. Atención con este tiro, un tiro que no reviste tanto peligro porque Cobreloa despeja en el fondo. Aparece Facundo para tratar de ganar de juego aéreo esa pelota. Se viene el contragolpe de Loíno. Atención con Cobreloa. Atención por la banda derecha, ataque el equipo de Cobreloa. Atención con Cobreloa, va a buscar esa pelota por aire. La pelota la saca en el fondo los defensores del equipo talquino. Se viene Ranger ahora, el contragolpe Ranger. Jugó en corto, pero alcanzó a frenar el equipo de Cobreloa. La pelota está en la banda izquierda del equipo de Cobreloa, tribuna Andes. La pelota está en ese extremo, en el sector bajo de Topater, donde se generó la batalla de Topater en la guerra del Pacífico. Ahí está la pelota en movimiento para que aparezca Seba Zúñiga tratando de entregársela a Facundo Velasco. La pelota la tiene ahora San Juan. Retrocede la pelota para que aparezca el capitán Rolo González. Se la devuelve a Bastián. Bastián con la 4. Atención en el centro. La tiene Facundo. Se la abre para el 32. Atención con Cobreloa. Sigue Facundo. Hace un cambio frente que atraviesa la cancha en el otro sector. La baja de forma perfecta para que aparezca Muga. Cometió un error. ¿Qué es el árbitro? Una falta, no. Dice juegue. Atención con Cobreloa. Se aproxima a tres cuartos de cancha. Facundo va a probar. Álvaro Pellito Delgado. Error el pase. Logró frenar Rayo de Talca. Nos vamos de lateral. Hay un nuevo lateral. El minuto 22 en favor de Cobreloa, que ya hace efectivo. La tiene Seba Zúñiga. Cambio de frente. La baja con el pie derecho Bastián San Juan. Se viene Bastián. Atención con el 4. Se la cambia a Sebastián Zúñiga, quien ha tocado bastante el balón en este partido, en este primer tiempo por lo menos. Se le entrega por la banda derecha. Atención, aparece el número 19, Justin Navarro. Perfila de forma equívoca. La pelota en el fondo va a jugar el que recién se mandó un tapadón en el 2-0 en favor del equipo de Cobreloa. Pero salvó Cristian Campestrini, el 17, el arquero de Rangers de Talca.
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0: La pelota está en movimiento, se viene Rangers, atención, se viene Rangers, lo hace por su ataque por la banda derecha, articula por esa banda donde se fue el sol, la pelota está en el aire, a ver quién aparece, despeja Coloa pero sin intención, justo, David Tapia evita que apareciera ahí con intención el número 14, Sebastián Acuña, la pelota se va fuera del campo de juego, las acciones se van a vivir en estos minutos intenso de fútbol, el Estadio Zorros del Desierto, minuto 24, Alfonso Flores.
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0: Minuto 24, el primer tiempo, Cobreloa 1, Rangers de Talca 0, se hace efectivo el primer tiro esquina de Rangers, la pelota está en movimiento con un tiro inoficioso, sin intención, se viene Cobreloa, atención con Cobreloa, aparece Facundo, se le entrega a Álvaro Delgado, carrerón de Facundo, se pasa uno y lo voy a cantar, atención señoras y señores, estalla el zorro del desierto. Señoras y señores, minuto 24, hay gol. A decirlo con pasión porque hay un gol, un mano a mano entre Álvaro Pellota Delgado, el 22 de los naranjas, para encarar, para mirar, para poner la pelota en el suelo, ganar, meter la marcha número quinta, enfrentar a Cristian Campestini y anotar, ampliar el resultado. Cobreloa 2, Rangers de Talca 0, minuto 25, Claudio Espinosa, bueno.
1: Su majestad, el contragolpe ahí con Facundo Velasco. Buen rechazo primero de la gente de Cobreloa para ese tiro de esquina en contra. Le queda a Velasco, que la única que tenía era apurar esa pelota para buscar a Álvaro Delgado. Lo buscó nomás y empezó a enfilar hacia el arco el iquiqueño Álvaro Pellota Delgado. Dejó en el camino a Ibañez, le echó a correr la pelota y después definición perfecta ante la salida del portero Campestrini. Doblete para el delantero de Cobreloa, que deja muy cómodo en el partido al equipo de César Bravo.
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0: La alegría es tremenda en las alturas de Calama porque Cobreloa está en ventaja y lo hace con propiedad y lo hace con este sentimiento de las oportunidades que hoy día se está concretando. Muchas veces se genera pero no las concreta. En este partido está siendo efectivo el planteo de César Bravo hasta este momento. Rangers de Talca no renuncia, sigue peleando, están en el área del equipo de Cobreloa y Cobreloa jugando en corto. Atención con Cobreloa, este resultado le permite ver este partido con más tranquilidad. Con los pies, Hugo Araya va a articular, se viene con el capitán Rolo González, tranquilidad absoluta en el banco del equipo de Cobreloa. Luego de este resultado ponen una pelota aérea para que aparezca Justin Navarro, el 19, quien ingresó por la lesión de Jorge Paul Gatica. De cometido no ha alcanzado a ganar ninguna pelota Justin Navarro, Claudio.
1: No tenía mucho contacto con la pelota, la verdad, el recién ingresado.
0: Ahora sí, Alfonso Flores.
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0: Minuto 27 del primer tiempo, está Rangers de Talca en movimiento, las acciones están en conjetura porque está tratando de

0: filo del defensor de Rangers a Cristian Campestini. Otro error más de los defensores a la entrega, a tratar de despejar ese balón. Rangers de Talca hoy día está tratando y no puede, no sabe por dónde, porque Cobreloa hoy día está tratando de cerrarle los espacios y lo logra. Lateral en favor de Rangers de Talca, que va a ser efectivo el 11. El 11 que es Manuel Vicuña. La pelota está en movimiento, está en el piso, está en el círculo central. Se viene Rangers, atención, está tocando, la tiene el número 14, que es Sebastián Acuña. Ahora está tratando de entregarse a Gary Moya el 20, se le entrega el número 7, que es Nacho Ibáñez. Se saca una marca de giro, atención con Rangers, va a entrar, se viene Rangers, atención, apareció todo, apareció y trabó justo David Tapia. Algo dijo el árbitro, ¿qué dijo el árbitro, Claudio? ¿Dijo que hay un fuera de juego, Claudio? Efectivamente, cobró fuera de juego. El juez asistente dijo fuera de juego. En el fondo va a jugar el equipo de Cobreloa, Alfonso Flores.
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0: La fotografía del momento, en primer lugar aparece Cobreloa con 28 puntos. En la segunda ubicación, Santiago Wanderers con 26. Luego sigue San Marcos Arica, tercera posición con 25. Cuarta para Temuco con 23. En la fotografía del momento, se viene el equipo de Cobreloa entrando el minuto 29. Atención con David Tapia, la pelota va a entrar. Atención con Cobreloa, lo voy a cantar, lo voy a gritar. David Tapia, a ver si se atreve. Le entregó finalmente a Seba Zúñiga. Sigue abriendo para que aparezca Álvaro Peñoto Delgado. Pelota en juego aéreo, la pelota la logra sacar Rangers de Talca por de golpe de cabeza, la pelota queda pivoteando, la tiene Cobreloa y sigue persistiendo por la banda derecha. Ahora la pelota está en el medio campo de juego para que aparezca ahí, está precisamente Cristian Muga, se le entrega a Facundo, Facundo con David Tapia, la pelota la tiene Cobreloa en movimiento, jugando en corto, retrocede Cobreloa con el capitán Rolo González, jugando lento. Aparece Bastián San Juan el 4. La pelota está en el medio, nuevamente para Bastián. Tocaba con Cristian Muga. Aparece el capitán, aparece Rolo González. Se le entrega a Facundo Velasco. Atención, la pelota la abre ahora por la banda izquierda de ataque de Cobreloa. Están tocando, es como un vals esto, ¿eh? Es como un vals. La tiene Facundo en el círculo central. La tiene David Tapia, retrocede. La tiene Bastián San Juan el 4 en el círculo central, jugando en corto, viendo dónde, a ver qué hace, la detiene. Se le entrega a Facundo, la tiene el número 4, Bastián San Juan el chileno. Aparece Cobreloa jugando con lentitud, tal cual, minuto 30. Tiempo perfecto para escuchar a René Cortés Molina, 30 minutos de este primer tiempo, cuando Cobreloa sigue jugando como si estuviera bailando un vals. René, te escucho.
2: Bueno, la palabra justa la utilizó Claudio recién cuando señalaba que Cobreloa estaba cómodo. Así es, está cómodo con el partido, está cómodo con el resultado, está cómodo con el andar de, en general, de lo que está aconteciendo en el Zorro del Desierto. ¿Y por qué? ¿Por qué? Porque muy temprano al minuto se abrió el partido. Si Rangers pretendía equilibrar, pretendía cerrar camino y de allí, a través de algún contraataque, crearle problemas a Cobreloa en el desarrollo de los primeros 45 minutos, no lo pudo lograr. Debió salir, y al salir a buscar el resultado, se encuentra con situaciones como la del segundo gol, de donde hubo una transición muy rápida, un toque de Velasco, que figura resaltante, con espacio él, con su rica técnica, está siendo el conductor claro del equipo de Cobreloa, para obtener una ventaja, yo creo, difícil de remontar para el equipo de Rangers de Talca, porque a la situación de querer, hay que agregarle fútbol, ordenamiento, rescatar la pelota, asegurar el balón, y eso le cuesta mucho al equipo renguerino por las limitaciones que tiene en su plantel. Es más, con la conformación que tiene los recuperadores en el medio campo, queda uno solo, queda Márquez, le podrán colaborar correteando Gary Moya, Vicuña, pero eso es muy poco para frenar a un Cobreloa que se siente con muchas facilidades para desenvolverse en el campo de juego moviendo el balón de un lado a otro, y eso aún agota mucho más al equipo ranguerino. Un partido abierto para Cobreloa que se empina aún más en la tabla de ubicaciones, alcanzando el primer lugar hasta ahora.
0: Hay un tiro de esquina en favor del equipo de Cobreloa que va a jugar Facundo Velasco. Le antecedía un zapatazo de Sebastián.

0: las únicas que logró salvar Campestrini, que generó este tiro de esquina que ya está en movimiento. La pelota en el fondo la tiene el equipo de Cobreloa. Cobreloa jugando ahora con su arquero Hugo Araya. Cobreloa en total tranquilidad, en conformidad de cómo se está construyendo esta realidad, la realidad que se está tejiendo el minuto 32 del primer tiempo en el Estadio Zorros del Desierto. Me atrevo a decir que ante un marco superior a los 4.500 espectadores, Bastián San Juan, el número 4, abre por la banda derecha para que aparezca ahí David Tapia. Le entrega el balón de forma errática a Bastián San Juan, que logró alcanzar a captar ese pase errático que le dio y lo puso en peligro porque había un atacante, Randy de Talca. Se viene Cobreloa, pelota en profundidad, atención con Álvaro Peyote Delgado, a ver si llega. Atención, no juega en favor del equipo de Cobreloa. Está avisando Cobreloa, va a entrar al área grande, está Seba Zúñiga, hace un pase, una pared. Atención, la pelota para el argentino Gustavo Gotti, erra el pase. ¿Qué cobró Claudio Espinosa en esa jugada?
1: Tiro de esquina. Llegó Gotti y se cruzó justo Valenzuela para enviarla al tiro de esquina.
0: Una jugada algo rara, no logramos captar bien. Se vio un nuevo tiro de esquina en favor del equipo de Cobreloa. Era un pase, era una pared que prometía. Efectivamente, Gustavo trató de bajarla, no logró captar, pero la pelota se fue, y se fue con la cabeza. El 27 arriesgó la vida. El 27, Claudio Cervetti, ante el tanque Gustavo Gotti. Está el nuevo tiro de esquina en favor del equipo de Cobreloa, que es el número 3. La pelota está arriba. A ver, ¿qué hace el jugador naranja? La posesión en alto, a ver si aparece una cabeza. La vuelve a tirar al cuarto tiro de esquina. La logró sacar Alejandro Márquez, el capitán. Nos vamos a vivir el cuarto tiro de esquina cuando la gente de Cobreloa esté entusiasmada con este resultado. Ta ta ta ta ta ta ta, el zorro, ta ta ta ta ta ta ta, el zorro. La pelota está ahí, se están dialogando entre los defensores y atacantes de Cobreloa en el área. Se hace efectivo este tiro de esquina. Aparecía nuevamente el capitán, el 8 Márquez. La pelota para Seba Zúñiga. Hay un cambio de frente perfecto. A ver qué hace Cobreloa con ese cambio de frente. Va a disparar al arco. Saca con un zapatazo justo en el círculo central, en el punto del círculo central, particular en el fondo. Hugo Araya, el portero de Cobreloa, con uniforme amarillo. Se viene Cobreloa tejiendo desde el fondo. Minuto 35 del primer tiempo. 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La pelota la tiene Cobreloa con total tranquilidad. A Piacere la tiene Cobreloa ahora, articulando con Seba Zúñiga por la banda izquierda, por la banda derecha, bien digo. La tiene ahora Cobreloa con Facundo Velasco. Se la devuelve a Seba. Seba Zúñiga nuevamente. Se la entrega ahora a Bastián San Juan, el central. Entre Seba Zúñiga, el central, Bastián San Juan y el arquero. La salida ahora es para que aparezca Cobreloa, Lucas Cornejo, el capitán Rolo González. Se le entrega a Bastián San Juan. Erra esa pelota, atención con Radio de Talca, que un paso en falso dio Cobreloa, que le podía haber costado caro en el minuto 35. Se viene Cobreloa con poca precisión en su área, ¿no? Y siendo que está en ventaja, se trata de apurar, pero lo hace de forma equívoca. Pelota en profundidad, a ver si llega Justin Navarro. No alcanzó a llegar, se pierde esa pelota en el fondo. Va a jugar Rayos de Talca, señoras y señores.
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0: Se ve nervioso el hueso Basay, Claudio Espinosa. Bueno,
1: nervioso, inquieto, porque me parece que es su primer partido, claro, pero no se ha visto mucho la mano del hueso Basay. Creo que el equipo estaba jugando mejor con Jaime Ben, incluso hace algunos partidos, pero la verdad que ha sido muy pobre la presentación de Rangers de Talca esta tarde en Calama.
0: Cobreloa, dueño absoluto del juego. Articula Cobreloa con David Tapia ahora en el centro de la cancha. Está alejado de su banda, la banda derecha. ¿Cómo corre por la banda ese jugador? La pelota la tiene Lucas Cornejo. Se la entrega ahora para que aparezca Seba Zúñiga. Atención con Cobreloa. Cobreloa buscando a Facundo Velasco. La tiene ahora Bastián San Juan, el chileno. La tiene San Juan. Se la entrega ahora el capitán Rolo González. con total lentitud, buscando los espacios, minuto 37. Estamos llegando casi a la parte final de este primer tomo de esta historia, donde Cobreloa se posiciona con ventaja por 2-0 sobre Rangers de Talca, quedando como líder exclusivo hasta este momento del torneo de la Liga, de nuestra Liga Chilena, torneo de ascenso de la Primera B. Nuevamente en el fondo jugando Cobreloa. Ahora se suma a este vals Ugaraya. Pone un pelotazo arriba para echar a correr a su delantero, pero no había nadie. De arco a arco se la entregó directamente en las manos de Cristian Campestrini, quien ha salvado un par de ocasiones el arco de Rangers de Talca, donde Cobreloa podía haber tenido un resultado más abultado. La pelota se viene en favor de Rangers de Talca, la baja, la pisa. Atención con Rangers, atención con el número que hoy día está ganando propiedad, como es Damian González. Aparece Rangers de Talca ahora obligado a retroceder con el número 14, que es Seba Acuña. Atención con Seba, se viene el número 4 ahora, tratando de darle movimiento, articulación conjunta para Rangers de Talca. Se viene el equipo que es rojinegro, pero en esta oportunidad de uniforme blanco. La pelota también lo obliga a retroceder, busca un cambio de frente para que nuevamente aparezca el 14, que es Eva Acuña. El 14 se le entrega al número 8. Atención, se viene Rangers de Talca con Alejandro Márquez, el capitán. La pelota queda pivoteando para el 7. Atención con Rangers de Talca, está tratando de entrar con Nacho Ibáñez. La pelota está en la banda derecha, ataque de Rangers de Talca, busca un centro. Atención, la pelota se fue por lejos, donde habían tres opciones. Eligió la peor decisión, quiere mandarla fuera. Se va a jugar, minuto 39. El partido se mantiene, Cobreloa 2, Rangers de Talca 0. Escucho los comentarios de René Cortés Molina, pero antes se produjo en una jugada el tiro de esquina en favor de Rangers de Talca. Atención con esta jugada, cuando Álvaro Delgado está acusando un dolor en una de sus piernas. Hay dolor en parte del autor del segundo tanto en favor del equipo de Cobreloa. Se va a hacer efectivo el segundo tiro de esquina de lo que va a este partido. Ya está en movimiento, la pelota está en alto. Hay un jugador de Rangers en el suelo, nada dice el árbitro. Está tratando de sacarle el fondo Facundo Velasco. El dominio de Rangers ataca con una gran jugada. Atención que el peligro no cesa. Atención que Rangers ataca, retrocede para avanzar. La tiene el número 4. Atención con Rangers de Talca, la pelota está en campo del equipo. Equipo de Cobreloa con un pase profundo, trató de contener y no logró. Se pierde esa jugada, fuera de juego, en el fondo va a jugar Cobreloa. Ahora sí, comentario parcial de lo que son estos 40 minutos en el Estadio Zorros del Desierto, René Cortés Molina.
3: Bueno, como señalaba antes, es una actuación cómoda del equipo de Cobreloa. Tiene una ventaja precisa, está manejando el partido, no se ve una resistencia clara. No hay una estructura superior, ya lo señalaba Claudio y tiene toda razón del mundo. Se veía mucho mejor Rangers de la mano de Jaime Vera, uno que pensaba que con unos par de refuerzos ya tenía muy claro cómo fortalecer el equipo de Rangers de Talca. Pero hoy, con la presencia de Ivo Basay, no se ve mejor el equipo ranguerino. Está en un recinto que, claro, hay algunas adversidades que son superiores a las que se puedan dar en cualquier estadio, como es la altura, que para muchos equipos se resiente, pero las modificaciones no han variado el andar futbolístico de Rangers y se ve muy frágil, muy débil en relación a lo que realiza Cobreloa, que sin apurar mucho, sin exigirse demasiado, está teniendo una ventaja clara en el marcador.
0: Queremos saludar a Rodrigo Sousa, gerente general de Cobreloa, que está ahí en la tribuna preferencial haciendo zapping y nos está escuchando. Acaba de mandar un WhatsApp. Nuestro saludo para ti, Rodrigo. La pelota la tiene Cobreloa tratando de buscar, quiere ampliar el resultado. La baja con clase Facundo Velasco. Atención con una pared, se la devuelven a Facundo. Atención con Facundo, atención con Cristian Muga. Va a mandar un zapatazo, lo traban. Era una buena jugada del equipo de Cobreloa, Claudio.
1: Sí, otra formación del equipo de Cobreloa que ya está mereciendo el tercero. Ha tenido varios remates ya muy cerca que ha salvado Campestrini. Y ahora otra buena aproximación de parte de Velasco, ya cerrando este primer tiempo con mucha mayor holgura. Podría llegar incluso al descanso el equipo de César Bravo.
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0: 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Nuestro saludo para toda la fiel sintonía que nos sintoniza en este día de domingo, especialmente los taxis, a las líneas colectivos, sin driver, aplicaciones. Hay una falta, Claudio, una falta en favor del equipo de Cobreloa. Le dieron por la espalda a Facundo Velasco.
1: Sí, que se ha llevado varias infracciones el número 32 de Cobreloa. No tiene muchos recursos para controlarlo a Velasco, algo desencajado. Se ve el equipo de Rangers en mucha propuesta también para este primer tiempo con un marcador adverso y no le queda otra que cometerle falta a los volantes que generan fútbol en el equipo de Cobreloa.
0: Entramos en los últimos minutos de este primer tiempo. Las acciones las domina en este instante Rangers de Talca con el jugador número 19, que es Damián González. La pelota salió y el árbitro cobró el lateral en favor del equipo de Cobreloa. Reclama a la gente de Talca. La pelota ahora está en movimiento. En el fondo va a jugar el equipo de Cobreloa, Alfonso.
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0: Rangers de Talca tratando de resolver los problemas que tiene en el fondo. Está atacando el equipo de Cobreloa, minuto 43. La pelota en favor del equipo naranja. Estamos entrando en los últimos instantes de este partido. Vemos el esfuerzo de Gustavo Gotti para detener un balón y nos vamos a un nuevo tiro de esquina. Atención, se viene Cobreloa. Se va a vivir un nuevo tiro de esquina en favor de los zorros del desierto. Este tiro parece ser peligroso. Se ve la mirada, alza los brazos, a ver quién aparece. Tiro de esquina, arriba aparece Cobreloa, no, finalmente Rangers. La pelota pivoteando, a ver si aparece Justin Navarro, el 19 de Cobreloa. Aparece Justin, se saca una marca media, finalmente la pelota la logra resolver. El fondo Rangers de Talca mandando al nuevo lateral. Lateral para el equipo de Cobreloa que va a ser efectivo dentro de cualquier instante. Estamos en los últimos momentos de este partido, últimos 45 minutos en un marco superior a 4.500 espectadores con una fea falta que le cuesta tarjeta amarilla el número 31, Claudio Espinosa Bueno, el número 31 de Rangers de Talca, que es Cristóbal Muñoz Nieri, tarjeta amarilla el minuto 44, que bastante condiciona ese juego ante una falta grosera que le hizo a David Tapia.
1: Sí, muy evidente la falta, la decíamos recién. Ahora va Cristóbal Muñoz, jugador formado en la Universidad de Chile. Baja nomás a Tapia, se gana otra amonestación más en el cuadro de Rangers de Talca, lo que da muestra de la desesperación que tiene el equipo talquino, que está sumido en el último lugar de la tabla.
0: ¿Cuántos minutos dio el árbitro de este cotejo, Matías Asadi, Claudio?
1: Como no te escuché eso.
0: ¿Cuántos minutos de adición?
1: 3 más.
0: Perfecto, 3 minutos de adición, lo que se va a jugar en la tierra de Sol y Cobre, en el Estadio Zorros del Desierto, donde el próximo año Cobreloa cumple 50 años, institución nacida el 7 de enero de 1977. Se viene Cobreloa con una pelota en profundidad, a ver si la gana o no la gana. Se va fuera ese balón, trató de Gustavo Gotti agarrarle el tanque. Finalmente en el fondo va a jugar Rangers de Talca en los últimos atisbos de lo que es este primer tomo de esta historia, que ya está en marcha, donde Cobreloa está en ventaja por 2-0 ante Rangers de Talca. Se viene Rangers, atención con Rangers. La pelota la pone en el piso, va a entrar el número 6 de Rangers de Talca. La pelota comete un error, Cobreloa la baja, la pisa. Atención con Rangers, con Gary Moya, la pelota queda pivoteando. Vamos a ver qué hace Rangers de Talca, atención con ellos. Atención con el capitán Alejandro Márquez. La pelota retrocede, la tiene el 7, que es Nacho Ibáñez. Atención con Rangers de Talca, le trata de levantar un centro y estaba ahí Lucas Cornejo para evitar que esa acción tuviera más movimiento. De lateral va a jugar Rangers de Talca rápidamente, quedan los últimos segundos. Atención con Rangers, todo está pasando en la tribuna Andes, en la zona de derecha, por el ataque de Rangers de Talca. Finalmente nada, todo en tranquilidad, con total seguridad. Hugo Aray en el fondo va a jugar en lo que serán los últimos segundos de estos primeros 45 minutos más 3 de adición.
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0: Esto se va, señoras y señores. Esto se va dentro de cualquier instante. Matías Azadi, el árbitro de este cotejo, dice que hasta aquí termina esta primera parte, este primer tomo de esta historia. En la fecha número 14, entre los Zorros del Desierto y los Rojinegros, institución fundada, ¿sabe cuándo? El 2 de noviembre de 1902. Va a cumplir 124 años en el mes de noviembre esta institución longeva, no con tantos títulos, pero sí con bastantes años. Es lo que estamos apreciando en lo que es esta trayectoria de esta institución. Se viene Rangers, atención por la banda derecha. Entre dos trató de pasar el espigado, el delantero Nacho Ibáñez. Jugando en el fondo está el equipo de Daniel Talca con Claudio Cervetti. Está jugando en corto, se viene con Gary Moy el 20, donde finalmente el árbitro de este partido dice que hasta aquí. Señoras y señores, ponemos punto final de forma momentánea lo que ha sido este primer tiempo entre Cobreloa y Rangers de Talca. Cobreloa 2, Rangers de Talca 0. Hacemos una pausa comercial y luego los comentarios de René Cortés Molina y Claudio Espinosa Bueno.
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0: 18 horas exactamente con 24 minutos. Nos vamos a quedar con los comentarios de René Cortés Molina y también de Claudio Espinosa Bueno. Pero antes hay declaraciones, precisamente una vez que hizo el gol Álvaro Peyote Delgado, el iquiqueño. Vamos a ver qué es lo que dijo y que rápidamente se subió a redes sociales. Yo dije que iban a hacer dos goles y vamos, ahí están las declaraciones. René Cortés Molina, Claudio Espinosa Bueno, vamos con los comentarios de este partido.
1: Le falta un gol al Peyota. Bueno, poco duró la ilusión al equipo de Rangers de Talca de ser un rival complejo, difícil para el puntero, hasta el momento de la división de ascenso, un equipo ya bastante consolidado en su idea futbolística, con una estructura definida, que es un equipo que se asegura jugando como local y va a buscar puntos como visitante, como lo ha hecho Cobreloa, y que le permiten estar bastante arriba en la tabla de ubicaciones, tanto así que está liderando la competencia. Las diferencias son notorias en cuanto al rendimiento, al funcionamiento de ambos equipos. Hay un trabajo en el tiempo que lo supera al equipo ranguerino, que sufrió una cirugía mayor al comienzo de la temporada con Erwin Durán, pretendiendo alcanzar logros anteriores con otro equipo, pero que no dio resultado a él, porque pronto debió abandonar la dirección técnica de Rangers de Talca y siguió a los tumbos, porque no es un equipo que tenga un equilibrio real en su plantel. Este es el riesgo que se corre con estas modificaciones, que hay muchas instituciones que no tienen una estructura en el tiempo, no tienen una solidez institucional ni una estructura en cuanto a plantel. Entonces van temporada a temporada, y aquí aparecen situaciones como la que ha vivido Rangers en la última, yo diría, casi 10 años, con uno y otro dueño, de repente sobre todo con empresarios argentinos, que yo creo que le han hecho mucho daño a equipos del fútbol profesional. El caso de Rangers de Talca, por nombrar uno, otro Unión La Calera, donde van circulando jugadores con ningún objetivo, sino que hacer buenos negocios sin pensar en consolidar a planteles con jugadores que permanezcan, que sean de buen nivel, o otros que sean parte de las canteras. Esto lo está sufriendo Rangers de Talca duramente, porque significaría, al término de esta temporada, si no logra repuntar, lo que yo veo difícil, y no solo yo, sino que mucha gente lo ve difícil, porque se aprecia en el campo de juego, descender a la tercera división. Por lo visto hoy no hay una recuperación, porque es el tercer técnico. Ya lo señalaba Claudio, que con Claudio, Jaime Vera, el equipo se veía que había alcanzado por lo menos una complementación adecuada y fallaba en estas fragilidades que tiene el equipo en cuanto al plantel, pero se veía ya una idea futbolística más equilibrada, más cohesionada, que hoy un tanto se ha perdido. Démosles el margen de error que significa, o la desventaja que significa un equipo recién tomado por Ivo Basay y ir a jugar a altura con el puntero. Pero se han apreciado diferencias notorias, y Cobreloa, sin hacer un gran esfuerzo, con el ordenamiento adecuado, con las individualidades que operan y que funcionan bien, el caso de ya la confirmación del por qué llegó Velasco, porque ha aparecido en los partidos anteriores, los últimos sobre todo, que agarró continuidad y ya está siendo el émbolo, el conductor de un equipo que le faltaba este matiz distinto, porque tenía un muy buen medio campo donde hay un equilibrio entre la recuperación. El fútbol actual se juega sobre todo en la zona intermedia. Recuerden ustedes ya que los punteros antiguos, de extremo derecho, extremo izquierdo, ya que no existen. Los que existen ahora son los volantes. Casi se salva el centro atacante, pero tiene que hacer presión alta y marcar mucho. Antes no era así, era mucho más ofensivo, se atacaba mucho más, y los especialistas eran atacantes y con poca responsabilidad en la destrucción del juego. Ahora no, y eso hace que los equipos que mejor funcionan es lo que logran sobre todo un equilibrio en la zona media y la zona defensiva. De ahí para arriba empieza a construir los buenos equipos, y Cobreloa tiene esa solidez que la vuelve a mostrar, donde hay hombres que son como Muga, de alto rendimiento, el caso de Zúñiga, el mismo Jorge Pulgatica, que abandonó lesionado, lamentablemente para Cobreloa puede ser una baja significativa, pero el resto también colabora bastante. Hasta el mismo Gote, ya están completados en una idea futbolística muy aceitada hasta ahora y que le da buen resultado. En una competencia que todavía es muy equilibrada, pero que Cobreloa le basta con un rendimiento bastante regular, porque tampoco es un equipo excepcional Cobreloa. Tiene altos y bajos que de repente llevan a resultados que uno dice, bueno, acá pudo haber sido distinta su suerte. Le ha pasado incluso como local. Pero de todas maneras tiene una base que es distinta a la de Rangers de Talca, y lo que significa que tenga esta ventaja en el puntaje con este resultado y también en el marcador por 2-0 en el primer tiempo, y que muy tempranamente da el primer golpe y que abre el partido porque obliga a Rangers a salir. Y yo creo que tampoco Cobreloa ha aprovechado en demasía esta circunstancia, porque pudo aprovechar mucho más con transiciones como la del segundo gol para obtener una ventaja un poco más amplia, Claudio.
2: Sin duda, desde el comienzo Cobreloa me parece que aprovecha esa ocasión que tiene ahí con Álvaro Delgado después de un buen remate de distancia de Muga, y de ahí en adelante me parece que supo manejar el partido. Incluso no, creo que no le metió tanto la pata en el pie en el acelerador, porque creo que puede hacer más daño. Incluso Gotti no apareció mucho en el partido. Me parece que tiene herramientas mucho más interesantes y dinámicas para generar más ocasiones aún de las que ya se generó. Pero el partido se dio así, y me parece que cuando lo puedes ganar con calma y controlando el partido sin hacer mucho desgaste, y que el equipo rival corra detrás de la pelota, me parece que también es una opción válida y cómoda también para asegurar los puntos, más cuando se han enredado algunos resultados en los últimos partidos para Cobreloa. Me parece que ha sido superior, no ha sido una aplanadora, pero ha sido superior lo suficiente para ir ganando 2-0, incluso ha tenido un par más para marcar el tercero, con un Ranger que se ha visto muy, muy desdibujado, sin una propuesta clara, ha tenido un par de arrestos ofensivos que han complicado un poco a la defensa de Cobreloa, pero sin grandes posibilidades, sin una ocasión que uno diga claramente tuvo para marcar un descuento. Me parece que el segundo tiempo la idea de César Bravo me parece que va a ser seguir con el mismo ritmo y poder marcar rápidamente el tercero, que le dé esa tranquilidad definitiva absoluta para poder quedarse como líder absoluto del torneo al final de este día domingo, metiéndole también presión y marcando distancia sobre Antofagasta, que juega mañana su partido.
1: Claro, pueden haber variantes en cuanto al desarrollo, porque de repente afloran factores anímicos, por ejemplo, una baja notoria de Cobreloa y un gol tempranero a Rangers que pueda elevar al equipo talqueño a algo distinto. Eso puede suceder y ha sucedido, pero porque está de la mano con las confianzas, con esta tranquilidad que tiene Cobreloa, que puede ser una herramienta peligrosa en el desarrollo del partido, pero no se visualiza así. Las ventajas de Cobreloa, por ejemplo, están en una defensa que es la habitual, que son hombres que tienen una complementación notoria. Y la defensa, por ejemplo, de Rangers de Talca es una defensa bastante improvisada, de hoy incluso, distinta a la que apareció en la jornada anterior. Porque en la jornada anterior, por ejemplo, está Valenzuela, que viene recién hace poco debutando en el marcador central, acompaña a Cervetti, Acuña, que no jugó la semana pasada. En el mediocampo aparecieron dos hombres que no son habituales, entonces son factores que resienten a los equipos. A diferencia de Cobreloa, por ejemplo, Tapia es titular, San Juan es titular, González habitualmente es titular, había sido desplazado por Diego García, pero ya hace bastante jornada que volvió Rodolfo González, y ha sido históricamente en las últimas temporadas el titular indiscutido en la zona central de la defensa de Cobreloa. Y el chico Lucas Cornejo se ha superado y viene apareciendo ya larga jornada, y hay una sincronía defensiva. Y sobre ello, un hombre que es un baluarte, Muga, con la complementación de quienes han estado en torno a él, a Zúñiga, ya se conocen con los nombres en punta, ahora como centro atacante de Bagotti. Gotti ha jugado, yo creo que no recuerdo que haya faltado algún partido y que tampoco no haya marcado en Calama. Es un jugador que está totalmente complementado a la idea futbolística de Cobreloa, y es curioso que no haya aparecido en este primer tiempo con situaciones de riesgo ni con algún gol. Entonces, la diferencia pasa por ahí en cuanto a las diferencias de uno y otro equipo cuando ya muy pronto se viene esta segunda parte, Felipe.
0: Perfecto, entonces, señoras y señores, ahí los comentarios de nuestros periodistas René Cortés Molina y Claudio Espinosa. Bueno, los equipos ya están en el césped del Estadio Zorro del Desierto. Te escucho, Alfonso Flores.
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0: Esto va a reanudarse. Atención, el árbitro Matías Asadi, con todo el ambiente, el público. Vamos a decirle que aquí comienzan a vivirse los segundos 45 minutos de pasión en el Estadio Zorros del Desierto.
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0: Al parecer, Claudio, hay algunas modificaciones. Contame.
2: Sí, hay cambios, pero te lo confirmo de inmediato. Dame unos segundos para poder ratificarlo, Felipe.
0: Perfecto, querido Claudio. La pelota está en movimiento. La tiene el jugador número 8, que es el capitán, que es Alejandro Márquez, el capitán de los rojinegros, pero nuestra oportunidad de blanco. Hay una tarjeta, repasamos la tarjeta amarilla, Cristian Campestrini, tarjeta amarilla, se fue el portero del equipo de Rangers. La pelota en el fondo la tiene Hugo Araya. Ahora se dan vuelta los roles. Cobló ataque en dirección de sur a norte. Vamos a ver cómo se da esta tónica de esta dirección. La pelota en el fondo, jugando Cobreloa. La pelota la intercepta, la tiene la masa. La seduce, la conquista Rangers de Talca. Atención con esta entrada. Se viene Rangers. Atención por la banda izquierda, ataque de Rangers de Talca. Se viene Cobreloa, jugando en corto. Cobreloa despejando por la derecha. Tribuna Andes. Atención con ese cambio de frente. Intercepta el 14, frena el 14, que Sebastián Acuña la manda precisamente a la tribuna Andes. Pero ahí Cobreloa la logró interceptar nuevamente. Se viene Cobreloa. Atención con los naranjas. La pelota iba a un lindo pase para habilitar a Gustavo Gotti, pero aparecía ahí. Aparecía ahí un defensor para evitar que Facundo apareciera a hacer daño en el pórtico de Cristian Campestrini. La pelota se juega de lateral, ya la tiene Rangers. La tiene Rangers por la banda izquierda. Siguen por esa banda, buscando traspasar la media cancha y lo hace efectivo. La pelota la hace el 7 con un giro espectacular. La tiene Nacho Ibáñez. Atención con Ibáñez. Se viene el Nacho. Juega con el número 20, que es Gary Moya. Abre el marcador para tratar de ampliar las cifras, para tratar de acortarlas, bien digo. Se viene Rangers ahora en el medio campo de juego. La tiene el número, que es el capitán, que es Alejandro Márquez, jugando en corto. Se viene Cobreloa, lo está dejando jugar, pero lo intercepta. En el piso abajo, Álvaro Peyote Delgado, para evitar acciones que pudieran evitar confusión en los defensas de Cobreloa, pero se viene un lateral. Atención con Nacho Ibáñez. Trató de llegar rápidamente a las manos del portero Hugo Araya. Con total tranquilidad, Hugo la logró tener. Acusa un golpe en el rostro el capitán Rolo González, Claudio.
2: Sí, en la mandíbula, para ser más preciso, lo de González. Y te confirmo el cambio además, Felipe. Ingresó el número 13, Agustín Quesada. Se fue, extrañamente, uno que había ingresado en el primer tiempo, el número 19, Yacine Navarro. Es la segunda modificación en el cuadro de Cobreloa.
0: René, se lo pregunto por experiencia. ¿Fue por rendimiento? Porque en términos físicos, Yacine estaba, por lo menos al término del primer tiempo, de buena manera.
1: Curioso, curioso me parece, curioso. No, creo que tampoco por rendimiento futbolístico. No, me pareció que estuviese siendo mal partido. Y yo creo que algo tiene que haberle pasado, que no se evidenció. Pero curiosa la variante.
0: El partido está tomando los ribetes, los mismos que tuvo en el primer tiempo. Aparece Álvaro Delgado para tratar de tejer con Cristian Muga. Se viene Rangers de Talca. La pelota incrustada en la banda que está ganando, que es por la banda izquierda. Frenó la pelota a los defensores naranjas. Ahora es el turno de Álvaro Delgado, el 22. Se le entrega a echar a correr a Gustavo Gotti, el 11 de Cobreloa. Está en el área de Rangers. Atención con Gustavo. Ilusiona Gustavo. La tiene Álvaro Delgado, el 22, bajándole un par de ritmos a la pelota. Facundo se atreve. atrevía Facundo Velasco. Quiso sorprender a Cristian Campestini. Una buena llegada de los zorros del desierto en los primeros activos de este segundo tiempo, Claudio.
2: Sí, la primera aproximación que tiene el cuadro de Cobreloa en este primer ese segundo tiempo. Buen disparo ahí de Velasco, que ha estado cerca con sus remates de inquietar a la portería defendida por Cristian Campestrini.
0: El único cambio hasta el momento lo ha desarrollado el equipo de Cobreloa. Repetimos el cambio, la salida del 19, Yacine Navarro, que habían ingresado por Jorge Paul Gatica lesionado, un desgarro. Entró el número 13, que es Quesada. La pelota ahora está en el fondo, luego de que el 6, Cortés, mandó, trató de probar, pero sin ninguna efectividad, el pórtico de Hugo Araya. Como canta la gente Cobreloa, de ambiente, a nuestro productor, mande ambiente, lo que pasa en Calama. Eso es. Así es lo que dice, así es lo que canta la gente en Calama. Minuto 50 del segundo tiempo. La pelota para David Tapia, que trató de frenar la acción de Rangers de Talca. Ahora se viene Rangers, está en la banda izquierda. La pelota la tiene y retrocede. Para poder controlar el balón, busca retroceder Rangers de Talca. Cambio de frente peligroso porque acecha Álvaro Delgado, el número 14, que es Seba Acuña. Pelota al límite para que la intercepte el jugador de Rangers de Talca, que es el 11, que es Manuel Vicuña. La tiene, logra interceptar Álvaro Delgado. Va a entrar Cobreloa. Atención con Cristian Muga. Atención con Gustavo. Va a disparar el equipo de Cobreloa. La pelota se va por alto. Otra llegada más de Quesada, el recién ingresado, que trató de probar, trató de ver blanco en el arco que defiende Cristian Campestrini. Una llegada más del equipo de Cobreloa, Claudio.
2: Está activo ahí en su ingreso Quesada, intentando conectarse con sus compañeros rápidamente, metiéndose en partido interesante los primeros minutos del número 13 de Cobreloa.
0: Alfonso Flores.
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0: Estamos en el minuto 51, la pelota por alto la logra interceptar Rangers de Talca, la logra agarrar Rangers de Talca. Ahora está en la disputa con una rabona. Si te salía, era una jugada, Álvaro Peyota Delgado. Si te salía esa rabona, eres el jugador de este partido, ya lo eres, por anotar dos tantos, lo prometiste, lo dijiste, prometió dos goles y cumplió el iquiqueño. En el suelo está Facundo Velasco, ahí está. Perdón, es David, no, es Facundo que está en el suelo, Claudio, en una jugada, en un combate ahí con su rival, pero que finalmente el juez cobró en favor del equipo naranja. Era una, que rabona se mandó Delgado, Claudio.
2: Mucha confianza al día de hoy con los dos goles, además, está aprovechando aquello Álvaro Delgado. Lo usa como un recurso más que como una burla, a pesar de este marcador, así que interesante, muy buen partido lo de Álvaro Delgado.
0: Campestrini con uniforme magenta, con un celeste ahí, color entre magenta celeste. Se viene el equipo de Rangers de Talca por la banda izquierda. Va a remeter, está buscando la marca para sacarse y disparar. Dispara pero a medias, porque quedó en rebote. Logró interceptar el equipo de Cobreloa, pero las aspiraciones siguen. Atención con Rangers, se viene Rangers. La pelota pivoteando a medias la defensa del equipo de Cobreloa. La pelota la tiene el 11, que es Manuel Vicuña. Está Manuel tratando de entrar al área grande del equipo de Cobreloa. Va a disparar, la pelota pivoteando. Hay peligro para Rangers, dispara al arco. Aparece sólido Hugo Araya en primera instancia, que en segunda despeja. Despeja en el suelo Cristian Mugue y lo manda al tiro de esquina. Me parece que tiene más pinta que se salvó Cobreloa que la fortuna que tuvo Hugo Araya en despejar esa jugada. Claudio, ¿qué piensas tú?
2: Sí, la tuvo ahí Cristóbal Muñoz, quizás lo más claro de Rangers de este partido. Buen remate, potente, estuvo bien, me parece, para contener bien ubicado Hugo Araya. Después en la jugada tras cartón estaba en posición de adelanto el jugador de Rangers, por eso se anula todo y solamente va a ser juego para Cobreloa, a pesar de que la pelota la enviaban, mejor dicho, a el tiro de esquina. Todo anulado, solamente fue válido el remate de Muñoz y la tajada de Araya.
0: la tajada de Hugo Araya, que quedó pivoteando, y menos mal que no estaba en mejor posición los atajantes de Rangers. Se viene Cobreloa, ahora la acción se cambia de arco, nos vamos al otro arco que defiende el argentino Cristian Campestrini. La pelota la tiene el equipo de Cobreloa y manda un lateral, logra despejar un joven, que joven es el jugador de Rangers de Talca, en este lateral, esta llegada que tiene Cobreloa, que finalmente se inclina para que juegue Seba Zúñiga, atención, perdón, para que lo haga Lucas Cornejo, el número 8 del equipo de Cobreloa. Está el lateral, sigue, la pelota está de ida y de vuelta, arremetiendo pelotas, quitando, así está este partido entre atacantes loínos y defensores talquinos. La pelota finalmente el lateral que va a ser efectivo el equipo de Rangers, lo hace con efectividad y con toda tranquilidad, porque se le entregaba al número 31, que es Cristóbal Muñoz Nieri, quien tiene tarjeta amarilla en el equipo de Rangers de Talca, dirigido por Ivo Basay. Se viene Cobreloa, atención con Seba Zúñiga, se enreda, traspié, atención con Cobreloa, sigue traspasando, atención Seba, la pelota queda despejada por Rangers de Talca de forma momentánea, y una contra, se viene una contra y con falta, me parece, ¿qué va a cobrar el árbitro? No cobró nada finalmente, falta en favor del equipo de Rangers, pero yo pensé que iba con una tarjeta. ¿Tenía pinta tarjeta, Claudio, o yo estoy equivocado?
2: Muy drástico hoy día, me parece. No sé si era para tarjeta, ¿eh? Está muy severo hoy día, Felipe.
0: Gracias, Claudio. La pelota está en movimiento, minuto 55. Lateral que la tiene en sus manos el número 19, pero en fin, cambia de protagonista, se la cede su compañero. Lateral en el área del equipo de Cobreloa, minuto 55. Luego estoy con René Cortés Molina para su comentario de estos primeros 10 minutos. Atención con el número 6. Atención con Matías Cortés. Este lateral se va a hacer efectivo. Ya está en movimiento, está por alto. Hay varios jugadores naranjas para despejar, para neutralizar, para evadir que esa jugada, para soslayar que esa jugada tenga peligro, tenga veneno. Se viene Rangers, la pelota la logra frenar el equipo de Cobreloa. Se viene el Peyota, el de los dos goles, el de la Rabona. Se viene el Peyota y se la entrega a su compañero. Aparece Facundo, atención con Cobreloa. Vamos a ver quién aparece, si es Quesada. Atención con el balón, puede ser peligro de gol. Atención con Cobreloa, la pelota pivoteando, pero despeja en el centro. No había ningún jugador en el centro de Cobreloa para poder aprovechar esa buena jugada de buena factura del equipo naranja en estos 56 minutos de este segundo tiempo. Ahora viene Rangers, partido de ida y vuelta, entretenido partido en Calama. Las acciones la está dominando de forma momentánea Rangers de Talca, traspasando mitad de cancha. La tiene Rangers, la pisa, la baja, mira, observa, la pone en forma cruzada por la banda derecha, ataque, atención con el 11 de Rangers, va a tratar de sorprender al arquero de Cobreloa. No, la mandó a las nubes, donde en Calama está el Cristo Redentor. Ahí está la pelota que mandó el 11, que es Manuel Vicuña. Una llegada de Rangers, pero sin ningún peligro, claro, en el arco de Hugo Araya. Claudio Espinosa, bueno.
2: Intenta proponer un partido de ida y vuelta Rangers para encontrarse quizás con algún descuento que le permita meterse en partido, pero Cobreloa me parece que en cualquier momento lo puede liquidar.
0: El tiempo está para escuchar el comentario del periodista René Cortés Molina. ¿Qué te parece esta primera instancia, primera parte de este segundo tiempo en el Estadio Zorros del Desierto?
1: Ya lo reflejaba Claudio, partido se hace de ida y vuelta. Intenta Rangers volcar el resultado del encuentro, pero no con muchas herramientas, se ha aproximado, pero no logra llegar a quebrar el marcador hasta ahora. Un gol le haría muy bien, no solo a Rangers, sino que también al partido, para sacar un poco de esta falta de efectividad, para ampliar el marcador del equipo de Cobreloa, lo que resulta riesgoso. Un 2-1 podría ser muy pronto, una circunstancia especial, pero Cobreloa tiene que asegurarse. Y creo que este ida y vuelta no es mucho lo que le aporta a Cobreloa. Lo que tiene que hacer es prontamente asegurarse el partido.
0: Se diluye el equipo de Cobreloa a pesar de estar en ventaja. Era la instancia para consolidar el fútbol de Cobreloa, como bien lo dice René. Hay riesgo en esta parte de este segundo tiempo con este fútbol que está presentando el equipo de Cobreloa. A pesar del resultado, insiste Rangers de Talca, que lo acompañó con un puñado de aproximadamente 40 hinchas que llegaron a Calama, que viajaron desde Talca. Atención con Rangers, hay un tiro de distancia que pasó por lejos del arco, defendido por Hugo Araya. La pelota en el fondo lo va a jugar el equipo de Cobreloa. Te escucho, Alfonso Poncho Flores.
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0: ¿Hay modificaciones en el equipo de Rangers de Talca, Claudio?
2: Sí, ya voy con los cambios en el cuadro de Rangers. Salió un jugador ahí muy molesto que golpea todo en lo que surge a su paso ahí en la banca del estadio Cerro del Desierto de Calama.
0: Se fue enojado Manuel Vicuña, el 11. La pelota ahora la tiene el equipo de Cobloa en los pies de Álvaro Peyote Delgado. Se va a titular con un tercer golazo. Lejos. Pasó cerquita del poste. Cerquita del poste defendido por Cristian Campestrini. Qué jugada de Álvaro Peyote Delgado. Se quiere coronar como un crack en este partido. No pasó tan cerca. 2 metros, calculo yo, del arco defendido por Cristian Campestrini. Una buena jugada de Álvaro Peyote Delgado, Claudio.
2: Se quiere llevar el balón para su casa Álvaro Delgado con un hat-trick, con un triplete. Estuvo muy cerca ahí de esa acción de derecha, se perfiló bien, pero se le fue ancho el remate al número 22 de Cobreloa, que ha sido el principal agente ofensivo del cuadro loíno. Y para confirmarte el cambio, el ingreso del número 24, Tomás Gómez, y el reemplazo de un molesto Manuel Vicuña con la 11. Primer cambio en Rangers de Talca.
0: La pelota la tiene Rangers de Talca y se acerca el arco de Cobreloa. Atención que se acerca Rangers de Talca. La pelota está perfilando para ingresar, hay un tiro de esquina, le pegó al arco y rebotó en David Tapia, y nos vamos a vivir un tiro de esquina, tiro peligroso por lo que está tratando de construir Rangers de Talca a esta hora. En los 60 minutos del segundo tiempo se viene el tiro de esquina, es el número 3, tercer tiro de esquina que va a jugar el equipo de Rangers de Talca. Lo va a hacer Damián González, el 19. Se abrazan en el área de Cobreloa. Despejó el defensor naranja. Se viene Cobreloa de contra, pero ahí Nico Ibáñez le frena la acción. La disputa se hace en la banda izquierda. Centro arriba. Aparece Bastián San Juan. Cristian Muga tratando de sacar ese balón, pero la pelota sigue en favor de Rangers de Talca. Busca un centro aéreo, a ver si aparece un gol de Rangers de Talca. Despeja el equipo de Cobreloa de forma momentánea. En el fondo va a jugar, fuera de juego, cobró el juez asistente en favor del equipo de Cobreloa. Minuto 61, Alfonso Flores.
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0: Como canta la gente en Calama, está contenta si de forma momentánea es el líder del torneo de ascenso de la Primera B. Despeja Hugo Aray en el fondo, la pelota para tratar de peinarla, le faltó un poco más de altura, unos centímetros a Facundo Velasco para interceptar ese balón. Hay señas, digo, así que molesto está Ivo, Claudio, regañando a sus jugadores, a sus pupilos.
2: Sí, porque no hay una respuesta clara, no hay señales de recuperación del equipo de Rangers. Ya pasan los minutos y entrado el partido no encuentra el descuento que necesita el equipo talquino.
0: Y se va a jugar el cuarto tiro de esquina en favor de Rangers. Aparecía San Juan, no se complicó, la mandó al tiro de esquina luego de la intención de Nacho Ibáñez. En esta parte del segundo tiempo, buscando protagonismo, lo ha tenido en estas pelotas, tratando de no cesar las intenciones, las oportunidades de acortar el resultado en Calama. Se hace efectivo el cuarto tiro de esquina en favor de Rangers, de uniforme blanco que ataca de norte a sur, la pelota en lo alto, a ver si aparece nuevamente el 20, un jugador de Rangers de tal que está en el área de Cobreloa, va a disparar. Era una buena llegada de Gary Moya. Otra llegada más, pero por lejos del pórtico, defendido por Hugo Araya. Se reclama, le dice, pero cómo le pegué tan mal. Pero bueno, ¿qué querés que haga? Así se viene Cobreloa y se viene la contra. Atención con Cobreloa. Está tejiendo el 22 Álvaro Peyota Delgado. Se le entrega, se la concede a Facundo Velasco y se viste de héroe. Cristian Campestrini se viste de héroe porque evita la caída. La caída para que viniera el tercero del equipo de Cobreloa. Una muy buena jugada urdida por los jugadores del equipo de Cobreloa, articulados desde el fondo en la estructura naranja para poder ampliar este resultado. Una buena llegada para el equipo naranja, Claudio.
2: Sí, una ocasión muy clara que tuvo el cuadro de Cobreloa, buena conducción ahí de Álvaro Delgado, la asistencia perfecta para Facundo Velasco, que me parece que no define bien, aunque está muy bien en la respuesta así Cristian Capetrini, pudo hacer quizás algo más Facundo Velasco, que se perdió, me parece, el tercer gol, que era liquidar el partido. Cuidado con esas situaciones que después se pueden lamentar.
0: La pelota en el fondo la tiene Hugo Araya. Minuto 64 de este segundo tiempo, juega con los pies y lo hace con total claridad porque le intercepta de pecho Álvaro Peyota Delgado. Es su partido, es el partido de Álvaro Peyota Delgado. La tiene Cobreloa, atención con Cobreloa. Trató de pasarle una pelota a Seba Zúñiga a Peyota, pero no alcanzó, le faltó unos metros. La pelota se viene de contra, ahora se hace correr por la banda derecha. Aparece el 7 que es Nacho Ibáñez, no logró llegar. En el fondo va a jugar el equipo de Cobreloa. 64 minutos de este segundo tiempo, los comentarios de René Cortés Molina.
1: Intenta Rangers aproximarse, logra acercarse, pero no logra concretar. En el último cuarto tiene serias deficiencias ofensivas, no hay claridad. En tanto, algunas oportunidades de Cobreloa lo llevan a pensar que podría ampliar el marcador, pero tampoco es una actuación muy sólida de Cobreloa. La solidez pasa por el ordenamiento que tiene en general, lo que analizábamos en los primeros 45 minutos, pero en realidad está jugando al ritmo que le da el partido. Le basta con el 2-0 y hasta ahí se siente conforme. Si llega un gol más, bienvenido sea para Cobreloa, pero tampoco realiza una muy buena actuación al equipo lobino.
0: Se viene Rayo de Talca, dispara, prueba por el pórtico de Hugo Araya, la pelota se va por lejos. Claudio, hay modificaciones en el esquema táctico del Hueso Basay.
2: Así es, hay cambios en Rangers de Talca. El ingreso del número 37, Martín Castro, 1.90 m de altura, delantero formado en O'Higgins, se cansó de hacer goles en el fútbol formativo en Rancagua, lo cedieron a préstamo hace algunas semanas y reemplaza al 31, Cristóbal Muñoz Nieri, el segundo cambio en el equipo de Ivo Basay.
0: Atención con el juego aéreo, atención que llega una pieza clave que pueda cortar las cifras y con eso cambiarle el rumbo a este partido. Un 2-1, como lo dijo René, es otro partido. Se viene Rangers, atención con los de uniforme blanco en esta oportunidad. Lo hace por la banda izquierda, se viene, le hace un enganche, le hace un amague, dispara al arco, aparece Bastián San Juan con los pies para mandar esa pelota de lateral. Minuto 66, este partido está entretenido. Alfonso Flores.
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0: Despeja el equipo de Cobreloa luego de un intentón que tuvo el equipo de Rangers de Talca. Está tratando de entrarle por todos lados al equipo de Cobreloa, pero no puede. Ahí vemos al capitán Rolo González, concentrado, con la mirada en la pelota. Está en el medio campo juego en favor de Rangers de Talca. Toca nuevamente Rangers de Talca, buscando un centro, tratando de buscar, se pasa la pelota, hubo un pechón, quedó pivoteando, faltaron jugadores de Rangers para poder agarrar esa pelota. Despeja Cobreloa en el fondo, intercepta un jugador de Rangers de Talca. Algo cobró Claudio, no sé bien qué cobró el juez de este partido, Matías Asadi. ¿Qué cobró?
2: No se entiende bien el cobro de Matías Asadi, cuando después en la jugada posterior hay una tarjeta amarilla ahí para Alejandro Márquez. Se está llenando de tarjetas también el equipo de Rangers de Talca.
0: Ahí está el capitán, se está llenando de tarjetas amarillas. Cobreloa se enreda en el fondo, decide entregársela para que juegue con los pies Hugo Araya, a ver cómo juega con los pies, a ver si le pega. No, le pegó pésimo, intercepta Rangers. Atención con Rangers, se viene Rangers, pero menos mal que frenó Cobreloa esa mala salida de Hugo Araya. Ahora le entra muy fuerte y lo van a pintar de amarillo. Atención, una nueva tarjeta amarilla para Rangers de Talca. ¿De quién avisamos? El capitán Alejandro Márquez, en el minuto 68 le entró fuertísimo a Facundo Velasco, lo pintan de amarillo, Claudio.
2: Entró con todo ahí a Velasco, que ha recibido varias durante el partido, ahora del capitán Alejandro Márquez, que se gana entonces una nueva cartulina amarilla.
0: Tarjeta amarilla, una más en este partido, en el suelo sigue Facundo el argentino, de buen cometido me parece. Vemos cómo hubo Ivo Basay, bendigo, está molesto, está nervioso, viendo cómo en su debut está perdiendo las alturas de Calama. Sigue en el suelo el jugador Facundo Velasco. Tiempo perfecto para escuchar a la voz que más vende en el norte del país.
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1: Es un partido de ida y vuelta, pero no es de gran calidad. Hay que ser certero en este sentido. Es un partido bastante mediocre, sin grandes llegadas, sin grandes estructuraciones de buen juego. Pero de acuerdo a esto, Cobreloa sigue manejando el partido en función de sus intereses, del 2-0 y los 3 puntos, que es realmente lo que prevalece. Y Ranger, a pesar de las variables, intenta, pero no logra quebrar un cerco, una zona defensiva, más que un cerco, una zona defensiva que es la habitual de Cobreloa, para llegar a hacer pasar algún riesgo mayor a Hugo Araya. Recién la hubo una por un error del arquero en la salida, pero de monta menor. Pero que haya una coordinación adecuada, una estructuración de juego, una conexión de juego en el equipo ranquerino para hacer pasar más de un riesgo al equipo de Cobreloa, no es así. Y ahora han prevalecido los golpes, las infracciones, porque ya el partido a esta altura entra a la parte final. Y yo creo que de aquí en adelante Cobreloa va a insistir en esto, en tener el balón, y si se da la oportunidad, ampliar el marcador. Pero ¿qué es realmente lo que le conviene? No va a arriesgar más allá que eso, porque el partido en general le ha resultado cómodo. Y Rangers no tiene las herramientas futbolísticas para hacer pasar un mayor riesgo. Una idea es aproximarse, pero otra es ser dominador absoluto, llegar por distintas vías, y eso Rangers lo tiene bastante limitado.
0: Ahí el comentario de René Cortés Molina, minuto 71, donde había una jugada de Álvaro Delgado que le entraron abajo, tenía pinta tarjeta, pero nada, dijo el juez de La Brega. La pelota está en movimiento, señoras y señores. 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Nuestro cariño para estas dos ciudades, estas dos grandes ciudades unidas por el fútbol. Nuestro cariño también para nuestros auditores en Calama, Antofagasta. Quiero repetir el saludo a la familia Ramírez, que escuchan en nuestra ciudad de Calama, en la población 23 de marzo. La pelota la tiene Sebastián Zúñiga, el 7, tratando de ver a quién se le entrega. Cobreloa se desdibuja en la parte de ataque en los últimos metros en virtud de no tener control, de no saber qué hacer. Se viene Rangers, se aprovecha Rangers de esta situación. La pelota queda pivoteando, va a disparar al arco, queda en la espalda. La alcanzó luego de un disparo de alguien de Rangers de Talca en la espalda de un jugador de Cobreloa. La pelota está friccionado, está raro, trabado, cuando vemos en el suelo, en un choque que tuvo Gustavo Gotti, el argentino, con el número, en este caso, el número 21, me parece. Claudio, tú me corriges. No, fue con el 8, fue con Alejandro Márquez, el capitán de Rangers de Talca, que está en el suelo. Una jugada en la cual tanta intención de fútbol no había, Claudio.
2: Sí, ahí la fricción de ambos jugadores, cuando también te marco la tarjeta amarilla antes al 34, Renato Valenzuela, en el equipo de Rangers de Talca, cuando también se prepara en Cobreloa Tomás Aránguiz, una nueva variante del equipo de César Bravo.
0: Se hizo efectivo ese tiro de distancia en favor de Rangers. Están mano a mano, ahí se están dando en el suelo, un choque entre el número 34, que es Renato Valenzuela, y me parece que es Lucas Cornejo en el suelo, que acusa un golpe en la boca. Al caer le golpea el rostro al defensor naranja Lucas Cornejo. Finalmente el juez cobró una falta en favor de Rangers de Talca. Extraña la jugada, Claudio, cuando se viene un cambio en Cobreloa.
2: Extraña la jugada en esa situación, cuando va a haber tiro libre para Rangers, y el cambio, el 14, Tomás Aránguiz, para reemplazar al 7, Sebastián Zúñiga. La modificación entonces en el equipo de César Bravo, que solamente le queda ahora una ventana de cambio en el partido.
0: Vamos a vivir los últimos instantes, minuto 73 del segundo tiempo. Se va Seba Zúñiga, se va el aplauso, se va algo molesto Seba Zúñiga, Claudio. ¿No le gustó el cambio al Seba?
2: No le gustó el cambio. De hecho, estaba buscando su gol hace rato. Tuvo un par de remates importantes que sacó el portero Campestrini, pero no le gustó mucho la modificación. Además que no había podido actuar los últimos partidos por suspensión y por lesión Sebastián Zúñiga. Quería sumar los 90 minutos y no pudo ser para el número 7 de Cobreloa.
0: Le pegó pésimo. Había una jugada de peligro que le pegó el 19.

0: Damián González era una buena oportunidad para Rangers y la mandó lejos. Compartimos la molestia con Ivo Basay pegándole tan mal a una opción que tenía cierto grado de peligrosidad. Minuto 74, me quedo con el comentario parcial de lo que es esta parte, este lapso de este tiempo de René Cortés Molina.
1: La presencia de la variable en el medio campo, yo creo que busca, en el caso de Cobreloa, buscar una mejor conexión con los atacantes, salvo algunas individualidades. En el segundo tiempo no se ha visto bien cohesionada la llegada de Cobreloa, algunas transiciones rápidas, Delgado, que es el más peligroso, pero ha desaparecido Gotti, que tiene poca habilitación. Entonces yo creo que por ahí va la salida de Zúñiga y su reemplazo para tratar de buscar alguna corrección para con Aránguiz, que prevalezca algún trabajo más efectivo en el medio campo y de esa manera Cobreloa pueda quedarse tranquilo ya con un marcador más amplio que el 2-0. Quizás sea esa la intención que viene de la banca de César Bravo cuando se van a producir otros dos cambios en el equipo de Rangers de Talca, que intenta pero no puede realmente aproximarse con verdadero riesgo a la zona defensiva del equipo de Cobreloa, que tiene esta ventaja, que la maneja, que la tiene presente, pero que resulta peligroso si es que hay algún descuento en el caso de Ranger, porque podría haber una recuperación desde el punto de vista anímico para el equipo talquino, que sigue pareciendo frágil, un equipo que no tiene la consistencia ni la solidez que se espera para ser bastante competitivo en esta parte del torneo de la serie de ascenso, y sobre todo en este partido con Cobreloa.
0: Había una jugada donde se ponía a prueba a Hugo Araya, quien ha estado bastante errático en el despeje, en el control del balón. Hay cambios, modificaciones, como lo anticipó René. Claudio, ¿cuáles son estos cambios?
2: Sí, le ingresan el número 13, Agustín Mora, y el número 22, Diego Plaza, y se fueron el 19, Damián González, y el 20, Gary Moya. Dos cambios en el equipo de Rangers de Talca.
0: Te pido, por favor, si me lo repites, ¿quién sale, quién entra?
2: El 13 ingresa Agustín Mora y también ingresa el 22, Diego Plaza. Se fueron el 19, Damián González, y el 20, Gary Moya.
0: Perfecto, entonces ahí está este cambio, los dos cambios que ya han ocurrido. La pelota en movimiento en favor del equipo de Cobreloa. La pelota de lateral que finalmente el juez del partido dice que está en favor de Rangers de Talca, y se enoja Facundo. Minuto 77, en el fondo va a jugar, articular Rangers de Talca. Todos los cambios que ha hecho no se han notado en el juego, René. ¿Compartes esa apreciación?
1: No, pues no, porque no alcanza la solidez que uno piensa que podría significar la modificación. Ahora ingresa en lugar de González un extremo izquierdo, o el volante izquierdo, como es Mora, y Diego Plaza, que es un volante, es un mixto, volante ofensivo más bien. Claro, con esta idea de a lo mejor intentar algo mejor, de elaborar un mejor juego y de buscar alguna conexión para Castro o para Ibáñez, que es un puntero que insinúa mucho pero concreta poco. Si uno sigue la trayectoria de Rangers o las últimas trayectorias, siempre insinúa mucho pero concreta poco. Entonces yo creo que por ahí va la presencia de Diego Plaza, que es un volante que ha tenido buenas actuaciones en las últimas temporadas, pero que hoy no ha rendido en Rangers de Talca, tanto así que Ivo Basay al llegar lo desplaza, porque había sido titular en el partido anterior, pero esta vez se quedó en la banca y salta al campo de juego a esta altura del partido.
0: Se gesta un nuevo tiro de esquina en favor de Rangers de Talca, será el quinto. Atención con esta pelota, el número 22 Plaza, el recién ingresado, va a efectuar este tiro de esquina. Lo hace. A ver qué pasa con Rangers. Despeja Cobreloa. La pelota sigue en poder de Rangers. La tiene el 24. Atención con esta jugada. Gómez, Tomás Gómez, el jugador talquino. La pelota en aire. A ver qué le aparece. Aparece algún jugador, ninguno. La pelota transitó sin ninguna intención. La pelota se va a jugar en el fondo, en los pies de Hugo Araya, el arquero de los Zorros del Desierto. Cuando en Calama hay fiesta, cuando el gran mineral, la gente salta, canta, baila, encienden los celulares. Estamos en el minuto 79, cuando el 22 Álvaro Delgado está en el suelo, no sabemos qué le pasa. El juez lo va a ver, le da la mano, lo levanta, y es el tiempo para escuchar a Alfonso Flores.
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0: Minuto 79, hay cambio, Claudio Espinosa. Bueno, en Cobreloa.
2: Sí, hay dos cambios en el equipo de Cobreloa. Se va Álvaro Delgado, bastante cansado, y también se va Facundo Velasco con la número 32 para los ingresos del 24. Robinson Porras y el 34, Camilo Orellana, los últimos cambios en el equipo de Cobreloa.
0: Perfecto, entonces, ahí están estos cambios en el equipo de Cobreloa, minuto 80 de este segundo tiempo. Vamos a ver si estos cambios permiten darle alguna movilidad, penetrar aún más, ampliar el marcador. Se viene Cobreloa, atención con Cobreloa. Lo hace el jugador naranja. Gana línea de fondo con falta. El juez cobró una falta en favor de Rangers de Talca. Minuto 80, en el fondo va a articular el equipo que vino del sur. El equipo de Rangers de Talca, con un puñado de hinchas, me atrevo a decir que unos 40 hinchas que vinieron a apoyar a su equipo en esta fecha número 14 del apasionante torneo de ascenso de la primera B. Atención con Cobreloa. Va a entrar Cobreloa a la línea grande, defendida por sus jugadores con gallardía. Finalmente ganaron los jugadores talquinos. Ahí está el 22, que es Plaza, buscando por la banda y derecha. Ataque de Rangers de Talca, neutraliza Cobreloa. Entrega precisamente para que articule por el medio campo de juego Cristian Muga. La abre por la banda derecha, se viene Cobreloa. Más intención tiene Rangers, me parece, que Cobreloa. Pero la pelota transitó y logró el objetivo de traspasarla. Tiene Cristian Muga. La entrega para que perfile el equipo de Cobreloa en la línea de fondo. Busca un centro. Atención con Cobreloa. Se lo perdió Cobreloa. Señoras y señores, era el 3-0. Se lo perdió Cristian Muga. La pelota deambuló en el área de Cristian Campestrini. Se lo pierde Cobreloa, Claudio.
2: Tuvo Cobreloa buena jugada por la derecha, el centro, buscando a Gotti, también a otro jugador que pudiera aparecer en el segundo palo. No puede impactar Gotti, tampoco la puede desviar Cristian Muga, que llegó a cerrar esa jugada. Se lo perdió otra vez el equipo de Cobreloa.
0: Alfonso Flores.
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0: En el suelo está el argentino Gustavo Gotti, minuto 82. Don René, si le preguntara cuál cree usted que es el mejor jugador del partido, ¿usted qué responde?
1: Me gusta Muga por el esfuerzo que realiza, por la gravitante que es en el andar de Cobreloa, que es el hombre clave del equipo de Cobreloa, porque hoy no han dado Gotti, por ejemplo. Yo me quedaría con Muga, es el sostena. Ya ve usted que las variables prácticamente le modificaron todos los acompañantes y gran parte del ataque, salvo Gotti que queda. Eso significa que sigue siendo el hombre clave en la zona de volante del equipo de Cobreloa. Ojo con esto, yo creo que no hace buen partido en general Cobreloa, anticipándome al término del partido. No hace buen partido ante un rival que, bueno, no es tampoco que le haya ofrecido gran resistencia. Ha luchado, ha intentado, pero yo creo que el nivel en general del partido no responde a la expectativa de ver un muy buen espectáculo deportivo con la presencia del puntero. Y bueno, no hay siquiera mucho a Rangers, pero pensábamos que iba a haber mayor resistencia con la mano de Ivo Basay, pero creo que no se da así la circunstancia. El ganador justo, y creo que debió haber sido más amplio el marcador, pero se ha quedado estacionado en esto Cobreloa.
0: Está jugando Cobreloa, está tratando de ampliar el marcador. Atención, jugada peligrosa de cabeza. Cobreloa se lo pierde. Se lo pierde, señoras y señores. El número 34, el recién ingresado Orellana. Era la posibilidad, era el instante, Orellana, de poder vestirte de héroe esta jornada, esta noche, en el Estadio Zorros del Desierto. goles cantados se lo pierde el equipo de Cobreloa nuevamente. Primero en este lapso de tiempo fue Muga, ahora es Orellana. Se viene Rangers, atención con el número 7, Nico Ibáñez. Insiste, persiste, se la frena Cobreloa, luchando, guapeando Cristian Muga. La saca Rangers de Talca, logró neutralizar ese balón. Hay una disputa aérea con falta en contra de un jugador de Cobreloa, un golpe en la espalda en contra de Lucas Cornejo. Pide el juez asistente ayuda técnica, médica en este caso, porque le entraron fuerte, Claudio.
2: Sí, puerta del jugador, piden la asistencia médica, pero bueno, ahí veíamos también la reiteración de el gol que se perdía a Orellana, lamentablemente no le pudo dar bien a esa pelota, malo el gesto técnico también para poder impactar esa pelota de cabeza del número 34 de Cobreloa.
0: Está en el suelo Lucas Cornejo. Te lo pregunto, Claudio, ¿quién consideras tú que es el mejor jugador de este partido?
2: Yo me quedo con Álvaro Delgado, ¿eh? Los goles, lo determinante que fue en el primer tiempo Álvaro Delgado, incluso pudo ser marcar el tercero en el segundo tiempo, después se diluyó un poco, se cansó y terminó saliendo, pero para mí, junto a Muga, concuerdo con René ahí, son las dos figuras del partido.
0: Yo también me quedo con Álvaro Pellito Delgado, lo prometió, dijo que este partido habían dos y cumplió. Este partido es un partido en el cual Cobreloa le permite posicionarse en la parte alta de la tabla de posiciones, liderando con 28 puntos. La pelota de lateral lo hace Rangers de Talca, lo hace efectivo de cabeza arriba el equipo de Cobreloa. Rangers de Talca no renuncia al ataque y lo hace con sus jugadores recién incorporados. Lo hace con el número 24, Tomás Gómez. Hay un cambio de frente, ahora se viene por la izquierda. Atención con Rangers, minuto 86. Rangers no se quiere ir con este resultado a Talca. Y cuando su jugador trató de bailarse a un jugador naranja, se resbaló y se cayó. Y finalmente el balón está en poder del equipo de Cobreloa luego de esa buena intercepción de David Tapia, Claudio. Te escucho, Claudio.
1: Felipe, es un alcance. Mira, yo creo que voy a interrumpir un poco lo que pueda decir Claudio más adelante. Lo que ocurre con las variables de Cobreloa, con esto de darle la oportunidad a todos estos jóvenes, es un interrogante. ¿Está conforme con el andar del equipo César Bravo y ya tiene asegurado el marcador? ¿O bien está disconforme con lo que estaba ocurriendo en el segundo tiempo? Porque salen hombres que habitualmente no salen para que entren los canteranos y han ingresado mucho. Son todos Porra, Orellana, Quesada, antes fue Justin Navarro, bueno, por la lesión de Jorge Polgatica, pero llama la atención esto. Yo creo que Bravo en alguna medida no estaba conforme con el rendimiento que ha tenido este segundo tiempo, buena parte sobre todo de los mediocampistas y atacantes, salvo Muga, y atacantes de Cobreloa. Bueno, Delgado puede ser cansado, fue sin duda también figura destacado por sus goles y porque tuvo otras oportunidades, pero hay otros que yo creo que lo reemplazó porque decayeron bastante, el caso Velasco, el caso Zúñiga.
0: Minuto 87 del segundo tiempo, estamos en la recta final. Se van a cumplir los 90 minutos de tiempo reglamentario. El juez de este partido es Matías Azadi. Te pregunto, René, ¿qué te parece el trabajo de Matías Azadi, el árbitro de este partido, precisamente lo que ha sido su trabajo?
1: Hoy día no tuvo ningún problema. Le he visto otros partidos con algunas complejidades, partidos más estrechos, más disputados, y en general aparece como un árbitro de buena formación, ha hecho buenos arbitrajes, en general no ha tenido grandes errores. Creo que es uno de los jóvenes que tiene promisorias condiciones en un grupo grande de nuevos árbitros que han ido apareciendo, algunos con algunas carencias bien relevantes, pero Azadi me ha parecido un buen árbitro, no solo hoy, sino que lo he observado en otros partidos y creo que ha tenido buenos rendimientos.
0: Atacaba el equipo de Cobreloa con Orellana, sin octanaje, hay que decirlo. Cobreloa perdió octanaje con estas incorporaciones y comparto con René. Se viene Rangers de Talca, minuto 88, estamos por cumplirse los 90 minutos de juego. 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Nuevo Norte FM, la pelota está en favor del equipo de Rangers. El número 34 va a buscar un centro, atención. Seguro, ahora sí, seguro. Hugo Araya para detener esa jugada, Alfonso Flores.
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0: Esto se va dentro de cualquier instante. Vamos a ver cuántos Felipe. Adicionales minutos es lo que da el juez Matías Azay, de buen rendimiento, y comparto con René. Atención con Cobreloa, pelota. Felipe. Te escucho.
2: Se van a agregar 6 minutos más.
0: 6 minutos adicionales en lo que empieza a vivirse en esta parte de partido, en esta transmisión. La pelota ahora la tiene Cristian Campestrini en una jugada sin intención del equipo de Cobreloa. Hay que manifestarlo. Se viene la contra, se viene Rangers. Atención con este jugador que tiene intención clara. Es el 22, es Plaza. Plaza se le entrega, pero de mala forma. Se equivocó en un pase totalmente errático. Trató de buscar por la derecha a su compañero. Se la dio mal. La pelota finalmente sale del campo de juego y va a jugar de lateral el equipo de Cobreloa.
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0: Hay una falta sobre Cristian Muga. Me parece que bastante compleja la situación del jugador Cristian Muga. Fue el 22, fue Plaza quien evitó que proyectara en posesión este jugador, Cristian Muga, de buen cometido en este partido. Salía, arrancaba y le metió la pierna, lo trabaron. No sé si eso es tarjeta, me parece que tenía pinta de tarjeta amarilla, Claudio.
2: Sí, no va con mucha intención de grabar la pelota ahí, Diego Plaza. Me parece que era también para amonestación, era directamente para cortar la jugada el número 22 del equipo talquino.
0: En el fondo articula Cobreloa, articulan los zorros del desierto. La pelota está transitando lentamente de área a área. Tomás Aránguiz, el 14, la baja, pone la pelota en posesión. Una linda jugada de taco de Lucas Cornejo para que proyectara ahí uno de los canteranos. Se viene Cobreloa, estamos entrando cerca del medio campo de juego, ahora 3/4, se viene Cobreloa. Atención con el argentino Gustavo Gotti, va a disparar Gustavo. Avisó Gustavo Gotti, avisó Gustavo, no con tanta violencia y tanta posesionamiento del balón, pero avisaba al argentino Gustavo Gotti sobre el pórtico, defendido por Cristian Campestrini. Una llegada más de Cobreloa, de posibilidad, pero no con tanto veneno, Claudio.
2: Sí, se atrevió Gustavo Gotti, que no ha estado muy partícipe durante todo el juego. Bastante extraño en esa situación, pero se atrevió a querer su gol, como siempre, como es un goleador, Gustavo Gotti. Así que generó ahí alguna inquietud, al menos en la portería del equipo de Rangers de Talca.
0: La pelota la tiene Cobreloa. Más de 4.500 espectadores en esta noche en el Zorros del Desierto. Cobreloa está intenta abrir las posibilidades para ampliar este resultado. Aguanta la marca el 13. 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A ver si aparece alguien. Estaban dos naranjas en una jaula de 5 jugadores blancos de Rangers de Talca con uniforme, uniforme que es el alternativo. Se viene Rangers con una jugada peligrosa. Lo traban abajo y le pintan la tarjeta amarilla. Lo van a pintar a Cristian Muga. Atención, señoras y señores. Era una buena jugada de Rangers. Me parece un foul táctico, Claudio.
2: Sí, pero cuidado con esa situación. Pueden enredar también cuando queda poco para que termine el partido. Puede significar alguna situación más de peligro, cuando me parece que lo más oportuno era ya ir cerrando lo que queda de partido.
0: Atención con este tiro de distancia. Son muchos metros los que hay, pero puede salir. Vemos a Cerveti, el 27 de Rangers. Vemos el rostro de Ivo Basay. Atención con este tiro, se hace efectivo. ¡Arriba! Tratando de sorprender. Se trataba de sorprender en un ángulo. Hugo Araya lo obligó a volar por los aires. La pelota pasó por cerca del pórtico de los Zorros del Desierto. Otra llegada más. Esta estaba más certera, me parece, Claudio, del equipo de Rangers.
2: Buen remate ahí el jugador Plaza, buscando un ángulo, me parece que estuvo cerca también ahí de concretar algún descuento para el equipo de Rangers de Talca. Ojo con esas situaciones de balón parado, lo decía, que pueden complicar un poco el partido cuando queda tan poco, pero al menos se atrevió el número 22 del equipo de Ivo Bazán.
0: La jugada en favor de Cobreloa en el momento final, últimos instantes. Se viene Cobreloa, lo hace con Gustavo, gana línea de fondo, se viene Cobreloa, se hace una magia, atención con Gustavo, le entran abajo y aquí me parece que aquí algo va a pasar. Hay un choque entre Gustavo abajo que se queja de dolor y están pidiendo que ingrese el cuerpo médico, chocó con Cristian Campestrini, ambos afectados, pero me parece que el de la peor parte fue el argentino Gustavo Gotti, Claudio.
2: Jugada de mucha fuerza ahí entre el portero de Rangers de Talca, Campestrini, y también Gustavo Gotti. Los dos fueron con todo, quedaron bastante resentidos en esa situación. Reclamaba una infracción la gente de Rangers, reclamaba penal la gente de Cobreloa, pero solamente da saque de costado para el equipo de Cobreloa.
0: Ojo que se están dando, ojo con el capitán Rolo González, la discusión que tiene con el cuarto árbitro. Ivo Bazán lo tomó del brazo, le respondió el capitán Rolo González, se acaloran los últimos minutos de este partido, diálogo de Ivo Bazán, donde en esta jugada me parece que Campestrini de forma desmedida le entró a Gustavo Gotti, nada cobró el árbitro, es lateral para Cobreloa solamente, últimos instantes de emoción en el Zorros del Desierto en este triunfo. Ya me parece que consolidado de Cobreloa 2-0 sobre Rangers de Talca. Y efectivamente, atención señoras y señores, cuando lo habíamos dicho, cuando este partido se estaba complicando en los últimos instantes con algo de agresiones, debemos decir que en la fecha número 14 Cobreloa se impone en su localía, se impone en Calama, en el Estadio Zorro del Desierto. El abrazo de César Bravo y el debut de Ivo Bazán al mando del cuadro talquino, donde Cobreloa ha vencido por 2-0 en el Zorros del Desierto ante más de 4.500 espectadores. Esta fue la señal para el norte de Chile, para FM7 y también para Nuevo Norte FM. Me quedo con los comentarios finales, parto con René Cortés Molina, luego con Claudio, para finalizar lo que ha sido esta gran transmisión para todos ustedes. Repito, Cobreloa 2 Rangers de Talca 0, desde el Estadio Zorros del Desierto. René.
1: Lo más relevante me parece que Cobreloa sacó adelante el partido para situarse como puntero de la zona de ascenso. Desde el punto de vista de la aspiración de Cobreloa, de la hinchada, lo que es muy natural. Ahora, como resumen general del partido, creo que no ha sido un buen partido ni de Cobreloa ni de Rangers de Talca. Por supuesto, la exigencia mayor era para Cobreloa, pero aprovechó lo que se le dio. Muy tempranamente abrió el marcador, manejó el partido con mucha soltura, sobre todo en el primer tiempo, colocó el 2-0, el mismo Delgado que marcó en dos oportunidades, y trabajó tranquilo porque la exigencia no era mayor. Había un equipo al frente que con los recursos que tiene a esta altura del campeonato, es el último de la división, con un nuevo técnico, intentó, pero no tiene las herramientas o no evidenció en este partido aún un crecimiento futbolístico con una solidez estructural general. Sus líneas son frágiles y eso en alguna medida lo aprovechó bien Cobreloa, que es un equipo más consolidado en esta idea de César Bravo ya trabajando más tiempo. Entonces, desde ese punto de vista, creo que sacó adelante Cobreloa el resultado, el partido, sin exigirse en demasía, incluso con puntos bajos, jugadores que no aparecieron, una ofensiva que no fue la que presionó permanentemente, que se creó múltiples oportunidades, que hizo una presión alta, que fue a pelear el partido, como suele ocurrir ante otros rivales en Calama. Y bueno, porque ante sí tenía un rival que insinuaba algo, pero que tiene muchas carencias y que sin duda por algo está ahí donde se ha mencionado, en la parte baja, y que tiene un trabajo muy complejo hacia adelante para salir de esa posición. En tanto Cobreloa, creo que si hay algo en contra que le jugó este partido, es el hecho de la lesión de Jorge Paul Gatica, un hombre que es bien relevante en el andamiaje de la zona del medio campo, y con la proyección ofensiva que él tiene, la llegada, porque además tiene un remate de media distancia que muchas veces lo hace sentir, que ojalá no sea una lesión muy prolongada. Salió muy resentido, si es un desgarro, no sea un desgarro grave, para que esté presente en los partidos. Viene a Puerto Montt el equipo de Cobreloa, aunque Puerto Montt tuvo la partida de su técnico Emiliano Astorga y perdió con San Felipe en una de las sorpresas de la fecha. Es un rival muy difícil acá, muy complejo, y para ello Cobreloa va a tener que exigirse al máximo, ofrecer un muy buen rendimiento para mantener la actual posición en el torneo de ascenso, Claudio.
2: Sí, yo creo que eso, lo más rescatable sin duda es el triunfo en la posición donde queda Cobreloa nuevamente después de ese difícil partido que tuvo en Recoleta. Queda nuevamente como líder del campeonato. No fue un gran partido de Cobreloa, concuerdo con eso. Sí supo aprovechar las ocasiones. A veces la primera vez un partido así que uno se queda con el resultado más que con otra cosa, y que vale mucho a final de año. No tanto quizás ahora desde lo futbolístico, desde la producción, desde el trabajo que seguramente prepararon en la semana, pero siempre es difícil enfrentarse al último también, porque no sabes con qué te vas a encontrar. Un equipo que ha estado muy muy regular, que ha mostrado cosas positivas y después vuelve a tropezarse o que no termina de cerrar resultados, y me parece que Cobreloa lo saca muy bien adelante en casa, en un reducto donde definitivamente se ha hecho muy fuerte, y es una de las claves para el objetivo más grande, que es ascender de forma inmediata y no pasar por la traumática liguilla que es para todos los equipos. Así que me parece que César Bravo seguramente tendrá varias cosas en su libreta que anotar, que trabajar, René, durante la semana, pero me parece que se van más que tranquilos y felices los hinchas y también el cuerpo técnico, jugadores, a casa esta noche para poder disfrutar de un triunfo y nuevamente de un lugar que me parece que ha merecido Cobreloa durante toda esta primera rueda.
1: Sí, tal cual, aprovecho su condición de local y yo creo que la experiencia sirve. Cobreloa maneja resultados, maneja partidos como local, como ha ocurrido hoy, y eso es un factor muy favorable, porque ganar en casa, no arriesgar demasiado, trabajar los partidos, es algo que suma al final de cuentas, y que nuestras oportunidades por arriesgar demasiado ha tenido contraste bastante duro, incluso perder campeonato jugando como local. Entonces, claro, la experiencia ha servido y hoy maneja partidos como este y otros también, donde los puntos que obtenga en Calama son muy gravitantes. Es de esperar que haya una recuperación de rendimientos en el partido que viene, en la fecha ante Puerto Montt, y para de esa manera consolidar su posición en la parte alta cuando ya falta una fecha para el término de la primera rueda de la competencia. Hay un receso y yo creo que hay parte de una nueva historia, porque es un receso más o menos prolongado, donde los equipos se van a rearmar y para algunos significará una mayor proyección, renovar fuerzas, qué sé yo, y algo que le viene bien a Cobreloa porque ha tenido lesiones importantes, hombres que están afuera. Caso Fried, el mismo Insaurralde ahora, Delgado y alguno más que se me escapa, y claro, el receso le va a servir bastante para consolidar. Y sin ninguna duda creo que deben estar pensando en un par de refuerzos, porque va a ser necesario para consolidar la buena campaña obtenida hasta ahora en el torneo de ascenso, don Felipe Flores Toledo.
0: Bueno, muchas gracias, querido René. Gracias, Claudio. Les mando un abrazo enorme por acompañarnos en esta transmisión para estas dos emisoras en Calama, Antofagasta, el norte de Chile. Un abrazo, excelente semana, René.
1: Muchas gracias, muy amable.
0: Igualmente, Claudio, un abrazo y lo mejor para ti y familia.
2: Un abrazo, Felipe, nos reencontramos.
0: Muchas gracias, despedimos a nuestros comentaristas, los periodistas René Cortés Molina, Claudio Espinosa Bueno, quienes junto a Darien Liberona, nuestro productor y también periodista, han entregado su trabajo para vivir la emoción del espectáculo más hermoso del mundo. En resumen, Cobreloa se va a dormir, los hinchas naranjas se van a dormir en la tranquilidad de ser los líderes del torneo de ascenso de la Primera B. Próximo partido va a ser el sábado, este sábado 6 de junio, al mediodía con 30 minutos, en el sur del país, ante Puerto Montt, un partido que va a permitir consolidar el trabajo que ha hecho César Bravo, con todo lo que hemos conversado, con lo que dice René, un equipo que hoy día suma 6 lesiones, con los jugadores, las nuevas incorporaciones que no demuestran tener octanaje para enfrentar el desafío que se tiene, por lo tanto, historia es lo que se debe empezar a construir para lo que es una situación distinta, una instancia distinta de lo que es esta segunda parte de este torneo. Señoras y señores, gracias. Gracias a Calama, gracias a Antofagasta. Nos despedimos. Soy Felipe Alfonso Flores Toledo. Nos encontramos en una próxima transmisión deportiva para seguir viviendo la pasión del espectáculo más hermoso del mundo.
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